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Hoy es un buen día para abrir el corazón, para perdonar, pero también para recibir el perdón. Perdona a los que te ofendieron, perdona a los que te dañaron, perdónate a ti mismo, pero sobre todo, recibe el abrazo y el perdón de Dios. 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

te hablo con el corazón. 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

¿Acaso hay algo que pueda separarnos del amor de Cristo? ¿Será que Él ya no nos ama si tenemos problemas o aflicciones, si somos perseguidos o pasamos hambre, o estamos en la miseria o en peligro o bajo amenaza de muerte? Claro que no. A pesar de todas estas cosas, nuestra victoria es absoluta por medio de Cristo, quien nos amó. Y estoy convencido de que nada podrá jamás separarnos del amor de Dios. Ni la muerte, ni la vida, ni ángeles, ni demonios, ni nuestros temores de hoy, ni nuestras preocupaciones de mañana, ni siquiera los poderes del infierno pueden separarnos del amor de Dios. Ningún poder en las alturas ni en las profundidades. De hecho, nada en toda la creación podrá jamás separarnos del amor de Dios que está revelado en Cristo Jesús, nuestro Señor.

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nuestro Señor Jesucristo mismo y Dios nuestro Padre, que nos amó y por su gracia nos dio consuelo eterno y una buena esperanza, los anime y les fortalezca.

0: Bienvenidos a la tesorería del templo con Mauricio y Jaime.
1: Así es, Mauricio, estamos esperando el arribo del hombre rico.
0: Vaya, escuchen a las tribunas.
1: Así es, el hombre rico es un favorito por aquí.
0: Él y sus siervos se acercan al ofrendario. ¡Wow! Escuchen cómo cae ese dinero.
1: Eso es, porque usa monedas para enfatizar lo mucho que da.
0: Mira, aquí viene la calificación oficial del juez.
1: ¿Qué? ¡No lo puedo creer! ¡Se sacó un cero!
0: La afición no está nada contenta. Esperen, parece ser que una anciana se está acercando al ofrendario.
1: Creo que es la viuda que vive por aquí. Se nota que no tiene mucha afición.
0: De hecho, creo que nadie se ha dado cuenta que está allá abajo. Está dando lo que parecen ser dos monedas de plata.
1: No, Mauricio, son monedas de cobre.
0: ¡Centavos! ¡Solo está dando centavos!
1: Esperen, el juez le está dando un 10. Lo que ella dio ni siquiera se compara con lo que dio el hombre rico.
0: Vaya, ese juez debe tener un criterio diferente al calificar.
2: Cuando ofrendas a Dios, ¿cuál es tu calificación?
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0: Aquí estamos en la Antártida, donde el asombroso Alan se lanzará desde este barranco sin nada que evite que caiga a las congeladas aguas, más que este hilo atado a sus bermudas.
1: Muchachos, ¿qué sucedió con la cuerda industrial?
0: Alan, este hilo representa cómo la mayoría de la gente confía en sus propias obras para entrar al cielo.
1: Ah, pues yo prefiero confiar en una cuerda enorme.
0: Una cuerda industrial representaría el poder de Dios para salvarte.
1: Bueno, ¿y por qué no mejor ilustramos el confiar en Dios en lugar de nuestras buenas obras?
0: Entonces no necesitaríamos a un doble.
1: Ah, pues este hilo está muy pequeño.
0: Al igual que nuestras buenas obras comparadas a un Dios santo y perfecto.
1: Ok, hagámoslo.
0: Está bien amarrado este hilo.
1: ¡Esperen! ¡Esperen!
0: Ok, bajen la cuerda industrial para subirlo.
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1: Uno de los privilegios que tenemos al adorar al Señor es de confesarle.

0: Dios puede hacer que toda gracia abunde para ustedes, de manera que siempre, en toda circunstancia, tengan todo lo necesario y toda buena obra abunde en ustedes. Segunda de Corintios 9:8.
1: ¿Por qué no vienes delante de Él? Adorarle, a contemplar su hermosura. El Salmo 45 dice acerca de Jesús: eres el más hermoso de los hijos de los hombres. La gracia se derramó sobre tus labios. Contempla su hermosura y adórale.

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0: Escuchemos lo que dice la Biblia.
1: Cuando se manifestaron la bondad y el amor de Dios, nuestro Salvador, Él nos salvó, no por nuestras propias obras de justicia, sino por su misericordia. Nos salvó mediante el lavamiento de la regeneración y de la renovación por el Espíritu Santo. Tito 3:4-5.

0: Yo soy Francisco Petudo para Escudriñando para Dios, con el pastor Ariel, quien nos hablará de cómo entender la Biblia.
1: Gracias, Paco. Soy Gabriel.
0: Por supuesto, Manuel. Hablemos de Juan 3:16. Porque de tal manera amó Dios al mundo que ha dado a su Hijo unigénito para que todo aquel que en él cree no se pierda, mas tenga vida eterna. Ahora, ¿qué quiere decir exactamente?
1: Bueno, Paco, dice que Dios amó tanto al mundo.
0: No, ¿qué quiere decir en verdad?
1: Creo que el pasaje es muy claro, Paco.
0: Nuestra audiencia quiere saber el significado oculto.
2: Creo que estás tratando de indagar más de lo que necesitas. Dios nos dio su mensaje en un lenguaje simple.
0: ¿Acaso no es relevante que cada tercera letra forma la palabra Puememil de G? Eso es espagueti frío en náhuatl. Eso quiere decir algo.
2: ¿Podría simplemente leer el pasaje?
3: Porque de tal manera amó Dios al mundo que ha dado a su Hijo unigénito para que todo aquel que en él cree no se pierda, mas tenga vida eterna.
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0: el jefe. Le prometí a mi esposa que no trabajaría hasta tarde. No importa lo que digan, no me quedaré tarde. No, no lo haré, no lo haré.
1: Gómez puede trabajar tarde hoy.
2: ¡No hay problema!
3: Sus acciones revelan sus verdaderas prioridades. Según sus acciones, ¿qué es más importante en su vida?
0: Está bien, me quedaré tarde, pero cenaré con mi esposa. ¡Lo haré, lo haré, lo haré!
2: ¿Qué quieren de cenar?
4: ¿Qué tal pizza, señor?
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estén siempre alegres. Oren sin cesar. Den gracias a Dios en toda situación. Primera de Tesalonicenses 5:16-18.

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1: Veamos, señor Morales, acuéstese en este sillón y yo tomaré unas notas.
2: Ok.
1: Ahora, ¿cuál es el problema?
2: Creo que soy paranoico.
1: ¿Paranoico, señor Morales?
2: Sí, siento que muy adentro sé lo que es bueno y lo que es malo. Sé cómo debo comportarme y que no hago lo que sé que debo hacer. Y sigo poniendo excusas de por qué no hago lo que debería. Y tengo miedo de que un día voy a estar frente a Dios y que voy a tener que dar cuentas y que no voy a tener excusas. ¡Ah! ¿Qué fue eso?
1: Nada, señor Morales, solo rompí mi lápiz.
2: Entonces, ¿cree que estoy paranoico?
1: No, no lo está.
2: Entonces, ¿no estoy paranoico?
1: Para nada. Paranoia es cuando tus temores están basados en hechos falsos.
2: Ah, entonces todo a lo que le tengo miedo es cierto.
1: Pues así es. ¿Eh? Sabemos que hay una manera de vivir y que nadie vive conforme a ella, pero es por esa razón que Dios nos perdona, siempre y cuando aceptemos que necesitamos ser perdonados.
2: Pude haber leído eso en la Biblia.
1: Y le hubiera salido más barato. Van a ser $80.
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El Señor es mi fuerza y mi escudo. Mi corazón en Él confía. De Él recibo ayuda. Mi corazón salta de alegría y con cánticos le daré gracias. Salmo 28:7.

invitarle a que cierre sus ojos conmigo y que cantemos juntos al Señor esta oración. Que le digamos: Señor, yo quiero ser

0: ¿Eres nuevo en el cielo?
1: Sí, acabo de llegar.
2: ¿Y tú? ¿Qué hiciste para llegar al cielo?
1: No sé, una vez encontré una cartera con $1,000 y le regresé todo al dueño.
3: ¿Alguna vez has pensado cómo sería si entráramos al cielo tan solo por ser buenos?
0: ¿Eso es todo?
1: Ah, sí. ¿Y tú qué hiciste?
0: Yo generosamente trabajé todos los fines de semana por 10 años vendiendo frijoles en el mercado solo para pagar la universidad de mi hijo.
2: ¡Wow! Eso no es nada. Yo inventé la cura para placebocitis, la cual salvó la vida de miles de personas que ni siquiera sabían que estaban enfermos.
1: Esperen, yo me enfrenté a 12 pandilleros yo solito para proteger a una pobre viejecita.
2: ¡Wow! ¿Cuándo hiciste eso?
1: Hace un minuto.
3: La Biblia es clara al decir que el cielo es un regalo de Dios para aquellos que confían en él. No es algo que podemos ganar ni merecer. El cielo no estará lleno de gente orgullosa ni presumida.
1: ¿Saben? Nunca pensé que en el cielo hiciera tanto calor.
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0: ahora, una enseñanza acerca del servicio por el profesor Pimpón.
1: El puesto más honorable, de acuerdo a la Biblia, es el de servidumbre. Por lo tanto, yo le serviré a Jorge trayéndole esta taza de café. Aquí tienes, Jorge.
0: Oh, gracias.
1: Oh, te gusta con crema, ¿no es así?
0: Oh, no hay cuidado, yo iré por ella.
1: Oh, gracias. Ahora, Jesús nos dijo, quien quiera ser grande entre ustedes, debe servir a los demás primero.
2: Mientras estoy aquí, ¿te puedo ofrecer una taza de café?
1: Por supuesto, gracias. El corazón de servicio.
2: ¿Crema y azúcar?
1: Dos terrones, sin crema.
2: Con gusto.
1: El corazón del siervo es humilde. Jesús nos dijo, todo quien quiera exaltarse será humillado, y quien se humille será exaltado.
0: Aquí tienes tu café.
1: Gracias.
0: También hice un pastel de chocolate. Pensé que te gustaría un pedazo.
1: Maravilloso, gracias, Jorge. Bien, ahí lo tienen. Es importante servir, así como yo les ilustré humildemente. ¿Verdad que sí, Jorge?
0: Oh, sí. Gracias por el café.
1: Solo hice lo que tenía que hacer.
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0: Felicidades, el trabajo de mensajero es suyo.
1: Gracias, señor. Con este trabajo, por fin estaré feliz con el dinero que ganaré.
2: La Biblia dice, quien ama el dinero, de dinero no se sacia.
3: Escuché que Daniel dejó el puesto de gerente. ¿No estás interesado en el trabajo?
1: ¿Gerente? No sé. Gerente, más dinero. Por fin estaría feliz con el dinero que ganaría. Me podría comprar una casa más grande.
2: También dice, quien ama las riquezas nunca tiene suficiente.
4: Pablo, me voy a retirar. Me gustaría que consideraras el tomar mi trabajo como vicepresidente.
1: Gracias, Martín. Lo pensaré.
5: ¡Wow! Vicepresidente, estaré ganando 6 dígitos. No tendré más preocupaciones.
2: Solo en Dios es que podemos obtener paz. Sin Él, nunca estaremos satisfechos.
6: Aquí tiene su correspondencia, señor.
1: Déjalo ahí sobre la mesa.
5: Ah, me acuerdo de mis días de mensajero. Sin decisiones, sin presiones, sin problemas. Si solo tuviera un trabajo así.
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mantenerse alerta. Su enemigo el diablo ronda como león rugiente, buscando a quien devorar. Primera de Pedro 5:8-9.

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Hoy es un buen día para abrir el corazón, para perdonar, pero también para recibir el perdón. Perdona a los que te ofendieron, perdona a los que te dañaron, perdónate a ti mismo, pero sobre todo, recibe el abrazo y el perdón de Dios. 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
1: Mire qué maravilla y las cosas, señoras y señores, que hace Dios. Qué gusto, sinceramente, me va a dar tener esta conversación con este caballero que llega para algo de lo que más me gusta a mí, lo tengo que decir. Mire, si hablamos de viajes, señoras y señores, me anoto donde sea. Con nosotros, el señor Mauricio Quintana. ¿Qué dice, caballero? Bienvenido.
2: ¿Qué pasa, mi querido amigo? Tanto tiempo, cuántas cosas, cuánto caminar. Y ahora te tengo de frente.
1: Qué lindo, qué maravilla.
2: ¿Cómo es la vida? ¿Cómo es Dios de bueno, no?
1: ¿Cómo es Dios de bueno, de misericordioso? ¿Cómo sigue contando con nosotros siempre? Y eso nosotros damos testimonio todos los días, que eso nos conocemos, ¿no?
2: Me maravilla eso, que Dios es un Dios de contactos, es un Dios de relaciones. Somos puentes de bendición.
1: Absolutamente.
2: Y los que no lo saben, somos amigos hace cuánto tiempo, Adriana.
1: Muchos años.
2: No
1: saqué cuenta. No vamos a sacar cuenta para que la gente tampoco saque cuenta. Gente es mala, vio, del otro lado.
2: Sí.
1: Y empiezas a... No.
2: Dice, quizás Adrián lo llevaba el de la mano cuando era pequeñito.
1: Mire qué cosas lindas que suceden.
2: Sí.
1: Y más con esto que venimos a presentar, Mauricio, atención a la gente que está en sintonía, porque si hay algo que digo yo que nos merecemos siempre, todos los que estamos aquí en Estados Unidos, si hay algo que tenemos que hacer y no hay forma de esquivar, es trabajar y mucho.
2: Sobre todo en este país.
1: Claro, entonces, cuando uno necesita recuperar fuerzas, cuando uno necesita hacer un alto en el camino, un alto en la huella, como dice por allí el libro, señoras y señores, qué mejor que viajar, desconectarse, y yo digo, cada vez que uno viaja, crece inmensamente.
2: Se relaja, conoce, pasan cosas que normalmente no pasan en la vida cotidiana. La mente se relaja, uno llega renovado, y qué bueno no solamente viajar por viajar, sino también pues mezclar otras cositas, ¿no?
1: Exacto.
2: Conocimiento, cultura, fe, quizás también cositas de
1: también,
2: fe.
1: También, es que inevitablemente uno crece cuando viaja, y la gente de Buscando y Viajando se dedica específicamente a eso, a llevarnos a lugares maravillosos donde no solamente conocemos un lugar nuevo, sino que la historia, la cultura nos lleva muchísimo más allá. O sea que no solamente es un viaje, sino que vuelvo cargado de información, de emociones, creciendo. Y en este caso tiene que ver con este maravilloso tour de la Navidad número 4. Cuéntame un poco, ¿dónde van?
2: Así es. Es toda una experiencia, mi querido Adrián. Vamos a ir a Alemania, a República Checa, Austria y Suiza. Son 4 países, pero son 13 ciudades. Dentro de ellas vamos a estar visitando varios lugares de cada país, y lugares emblemáticos que obviamente tienen historia. Tienen una historia que nos compete a nosotros con el tema de la fe. Vamos a hacer el recorrido siguiendo un poco las huellas de Martín Lutero por allí en Wittenberg. No sé, ¿conoces esa historia? Las famosas 95 tesis.
1: Claro.
2: Y bueno, el que no lo sepa, venga con nosotros, se lo vamos
1: a
2: contar.
1: Hablando, padre del protestantismo, entonces, allí comenzó la historia de este movimiento del que somos parte el día de hoy.
2: Lo que hoy llamamos, precisamente lo que bien has dicho, el protestantismo, o lo que es la parte, digamos, cristiana evangélica, como la conocemos hoy día. Se le adjudica en parte, y mucha gran parte, a este hombre. Así que hay que conocer qué pasó, cómo se dio, por qué ocurrió. Venga con nosotros a Buscando y Viajando, a este viaje del Tour de la Navidad, y lo va a conocer, entre otras cosas, por supuesto.
1: Y hay que decir algo, estamos hablando de viajar en época navideña.
2: Así es.
1: ¿Cómo se transforman estas ciudades en esta época, Mauricio? O sea, ya es especial viajar, pero viajar en Navidad es otra cosa.
2: Bueno, tú que eres de mi época, más o menos, recordábamos las postales navideñas, ¿te acuerdas de la
1: época?
2: Bueno, pues estos son los lugares que precisamente toman vida. Esas postales navideñas, porque estas ciudades se engalanan, se iluminan con miles de luces, por supuesto, árboles gigantes, que son los pinos, inclusive naturales, los villancicos tradicionales, ¿te acuerdas? Pero
1: exacto,
2: bueno, en este caso los europeos, pero los
1: bueno, de ahí vienen nuestras
2: de
1: costumbres.
2: De ahí vienen nuestras, correcto. Los sabores típicos irresistibles de cada lugar. Cada lugar tiene una... sazón especial.
1: Y aparte, diferente. Si hablamos de chocolate y del bueno, por donde ustedes van a estar, miren, no sé cómo van a volver, ¿eh? Quiero, voy a tener una balanza en la puerta cuando usted regrese, ¿eh?
2: Y por supuesto, la auténtica calidez de las festividades europeas. Son las ciudades convertidas, como te dije, en postales navideñas, que no nos lo podemos perder. Tenemos que estar allí donde nace todo esto. Y de verdad, vamos a seguir los mercados navideños de cada una de estas ciudades. También se le adjudica a Martín Lutero que se haya creado. ¿Por qué? Porque Martín Lutero decía, qué bueno celebrar a Jesús en Navidad. ¿Por qué? Porque en Europa a las 3:30 de la tarde empieza a oscurecer. Entonces decía, Jesús es la luz, vamos a juntarnos, vamos a que las familias vayan a un mismo lugar, comemos juntos, compartimos, nos relacionamos. Y allí celebramos la luz que es Jesús. Entonces los mercaditos navideños, que ya existen hace muchos años, también a Martín Lutero. Así que toda esta experiencia maravillosa en un solo lugar.
1: Yo ahora,
2: el tour de la Navidad 4.
1: Yo ahora le voy a preguntar acerca del itinerario, que me cuente alguna de estos maravillosos puntos fabulosos que va a ir conociendo la gente que se sume a este tour de la Navidad número 4. Pero quiero dar un número de teléfono, porque estoy seguro que hay gente que está ya pensando, Mauricio, qué lindo sería hacer este viaje en familia, o hacerlo con amigos, o hacerlo con hermanos de la iglesia. Mire si no podemos crear una Navidad muy diferente, que usted la va a recordar para toda su vida. Más si lo hace en familia, con los hijos. Por favor, yo voy a dar el número de teléfono, usted puede utilizar el WhatsApp directamente para escribir y le van a pasar toda la información que usted necesita. 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
1: 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Cuénteme del itinerario, algo, a ver, algún lugarcito que a usted tenga en el corazón que quiere visitar.
2: Bueno, obviamente el principal motivo son los mercaditos navideños, que cada lugar y cada ciudad lo hace de manera diferente, aunque es el mismo concepto.
1: Porque hay gente que no sabe cómo es eso de un mercado.
2: Es como si fuera una feria de la que tenemos aquí en Miami. Viste que ahí donde nos encontramos cada cierto tiempo se hace la feria aquí en Miami, la feria de la juventud también. Nos reunimos todos, están los que preparan los elephant ears, no sé si tú los que son de azúcar, y bueno, la gente viene, comparte familia, hay mucha comida, hay juegos para montar, carro chocones, unas pequeñas.
1: O sea que en cada una de estas paradas va a haber diferentes ferias, va a ser una diversión interminable.
2: Precisamente los mercaditos navideños son como esta junta de personas que traen artesanías, traen comida típica de ellos, traen algunos juegos para compartir en familia. Todo es muy familiar. Me llama la atención lo familiar que es el tema de hacerlo junto, ¿no? Como tenía esa tradición de que era para que ilumináramos y compartiéramos a Jesús, pues qué mejor que hacerlo de manera alegre.
1: Y un punto interesantísimo, Mauricio, es el tema de las comidas típicas. Una cosa es uno, bueno, ya sé lo que voy a comer, lo que me gusta, lo que hacen en mi país, lo que vuelvo a replicar aquí cada Navidad, pero ir a uno de estos lugares y usted probar comida totalmente diferente, con sazones diferentes, eso también es maravilloso.
2: Pero es que el sazón de Alemania es uno. Ajá. El sazón de la República Checa es otro. El sazón de Suiza es otro. Y el sazón de Austria es otro. Entonces, el concepto es el mismo, pero cada lugar tiene su toque diferente, su diferencial. Y eso es precisamente lo que hace famoso los mercados navideños. Claro. Y cada año lo premian. De hecho, el año pasado ganó Polonia. Polonia fue el país.
1: O sea que hay una competencia entre ellos. Se matan por ganar, por, y cada vez lo hacen mejor.
2: Y no solamente en luces, en todo lo que ponen allí, sino también en excelencia.
1: Claro,
2: que sea algo de calidad, que la gente sienta ese calor de familia, humano, de compartir todos en familia. La fecha es muy importante, del primero al 13 de diciembre. La gente me decía, pero la Navidad la quiero pasar con mi familia. Claro que sí. Nosotros nos vamos a anticipar. Vamos a darte ese start para que puedas conectar.
1: El comienzo divino del mes de diciembre. Correcto. Va a ser maravilloso.
2: Ya, inclusive a nosotros nos enseñaron en Latinoamérica que ya cuando sonaba septiembre, venía diciembre. Así que desde ya, por eso estamos calentando motores, pero es del primero
1: al 13 de diciembre. Primero al 13, o sea que la gente puede ir ya haciendo esta agenda, no va a interferir seguramente con sus fiestas, o probablemente usted tenga algún viaje a su país, tampoco interfiere. Exacto. Con eso, usted va a poder ir y pasar las Navidades, ¿no? Año Nuevo, allí en familia, pero... Qué buena manera sería de comenzar diciembre visitando estos países, uno más lindo que el otro, con costumbres tan bellas y con estos lugares tan bien decorados, adornados, y uno puede llegar a conocer gente nueva, Mauricio, se viene hasta con amigos del extranjero.
2: Total.
1: Excelente. 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
2: 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Muy fácil, buscandoyviajando.com. Allí está toda la información, está todo el itinerario, todo lo que requiere, todo lo que vamos a realizar. Todos los lugares especiales, que entre ellos está, por supuesto, el Muro de Berlín, tema histórico. Allí hay, es que allí hay historia.
1: Hay de todo.
2: Música, fe, comida, de todo. ¿Qué más tú quieres?
1: Y vamos a decir esto que es importantísimo. Hay gente que cree que hacer estos viajes son imposibles. ¡No! ¡No! Señoras y señores, aquí en Buscando y Viajando le hacen esto muy posible, muy accesible, para que usted pueda, con su familia, con sus hijos, con sus amigos, o como decía yo, con los hermanos de la iglesia, viajar y tener un recuerdo inolvidable y crecer, palpar, mire, nuestra fe, que eso también es parte importantísima de este tour de la Navidad número 4. 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
1: Señoras, señores.
2: 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Y estamos celebrando 15 años.
1: Ah, mire, 15 años
2: haciendo este tipo de viajes.
1: Bendiciendo a la gente.
2: Bendiciendo a la gente. Recordamos con mi esposa que llegan los hijos y dejan a los padres mayores, los mandan con nosotros, se fueron a disfrutar y a conocer. Y llegan con los regalos de Navidad para los chicos después, así que...
1: Me encanta, me encanta. Señoras y señores, Mauricio Quintana con nosotros. 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Claro que usted lo puede hacer. 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

0: me quedó un poquito bajito el tono. Yo tenía que haberle dicho, porque te quiero, te quiero, te quiero. Yo tenía que haber subido ese tono. Pero bueno, quise ser más conservadora. Mi gente bonita, tú que me estás escuchando, qué día más maravilloso que vamos a compartir, qué oportunidad más linda que Dios me ha regalado de tenerte aquí conmigo. Me presento, si es la primera vez que me escuchas, soy Drialis Muñoz, asesora y agente de seguros. Y aquí sí comenzamos cantando casi siempre, algunas veces es más sentimental, hay veces que vamos más rumberos, pero siempre tenemos esa, como digo, esa alegría de Dios, que es la que nos deja llegar a diferentes tipos de personas. A algunos les gusta la comedia, a otros les gusta la parte sentimental, y mezclando todo eso, hablamos de seguros, hablamos de hacer crecer tu dinero, le hacemos entender a la gente cómo puede buscar formas para ahorrar y multiplicar, y por eso Drialis Muñoz está aquí para ayudarte. 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El seguro de auto, que es algo obligatorio, tenemos que hacerlo, pero tenemos que cotizar. Usted no se me quede llorando porque el seguro me llegó, ay, Drialis, a $300 porque tuve un accidente hace 3 años. Bueno, sí, cuando usted tiene un accidente, usted tiene que tener esa conciencia. Si usted hace un reclamo, porque vamos a decir que fue la culpa de la otra persona, pero usted, sin tener necesidad de ir a las terapias, si usted tiene necesidad de ir a las terapias, vaya, porque yo soy pro que usted se cure, y hay accidentes de verdad que necesitan su, que usted, su atención, que usted vaya y esto, pero hay personas que van y que hacen reclamos y después el seguro le queda con una mancha en el expediente por 4 años, su seguro va a subir. Wow. Entonces piense bien antes de hacer un reclamo, si no es su culpa. Si es su culpa, hay que hacer el reclamo. Pero recuerde, como siempre digo, si no es su culpa, ¿qué hace usted llamando a su seguro? No lo toque. Si la otra persona fue el culpable y le dieron la multa a la otra persona, espere que llegue la policía. Lo primero que usted tiene que hacer es llamar al 911, la policía, para que venga y diga de quién fue la multa. O de usted, usted. Si usted le dicen que no fue el culpable, no llama a su seguro. La otra persona te tiene que encargar de todo, de los arreglos, de la renta del auto. Y muchas personas, por desconocimiento, lo primero que hacen es la desesperación. Llaman rápido al seguro y ¿qué hago? Pero un momento, tranquilo. Y por eso yo estoy aquí, para que usted aprenda un poquito de cosas que a mí nunca nadie me dijo. Y yo rápidamente llamé al seguro y me fui, estaba muy jovencita, y vete unas terapias, no me pagaron ni siquiera, y después el seguro me subió por no sé cuántos años. Estas cosas que me pasaron, no quiero que te pasen. Ahora, si verdaderamente necesitas las terapias, vaya a esa clínica, hágase sus cositas, pero piense bien si es algo que es realmente necesario. 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Ok, hoy vamos a comenzar hablando del efecto bola de nieve. Y me dice David, ¿bola de nieve es quién? Dígame, David, ¿quién es bola de nieve?
1: El cantante, ¿no?
0: No, bola de nieve es un pianista.
1: Ah, el pianista, sí, el pianista.
0: Mire, caramba, bola de nieve. Y no necesariamente Lucía Nieve.
1: No.
0: Un moreno. Es muy talentoso, ¿no? Pero hoy estamos hablando del efecto bola de nieve. ¿Por qué? Porque hay mucha gente que trata de pagar sus tarjetas de crédito. Hoy que quiero dar un poquito de consejería y siempre después hablamos de seguro y mucho más. Recuerden que yo tengo todos los seguros. Anote que tengo los seguros de vida indexados universales, los IUL, que los explico.

Cuba o llegó de un país muy pobrecito, donde usted no tenía la posibilidad de comprar nada, búsquese otro trabajo. Si hay algo que le puedo aconsejar, porque a mí, ¿qué me sucedió? Yo me metí a trabajar en una tienda, entre otras cosas, porque yo tenía no sé cuántos part-times, y el cheque mío completico yo se lo dejaba a la tienda. Porque jamás yo no tenía zapatos, tenía zapatos con huecos, tenía... ¿Y qué pasó? Me compré todos los zapatos, me compré toda la ropa. Mi cheque que me ganaba trabajando no sé cuántas horas, ahí me lo gastaba. Y en aquel momento yo no tenía hijos, yo no estaba casada. Y, pero, oh my God, yo me endeudé de tal manera. Y tan jovencita, con 18 años, porque ellos te dan el crédito. Y tú empiezas a pagar y te dan más. Entonces, oh my God, yo espero que esta historia que te estoy haciendo, la recibas con amor. Porque quiero enseñarte. A mí, yo me llené de tarjetas de departamentos. Y me perdonan los que están trabajando en tiendas de departamentos que ofrecen tarjetas, porque yo sé que ellos le dan premios y todo por ofrecer las tarjetas. Agarre la tarjeta que le damos un 10%, agarre la tarjeta que le damos un 15%, si agarra la tarjeta de tal tienda y de tal tienda. Sí, le dan un 10% en la compra que usted está haciendo en ese momento. Pero si usted no puede pagar eso, el interés que usted tiene que pagar si usted no pagó esa cuenta es grandísimo. Y así me fui llenando yo de tarjetas y tarjetas y más tarjetas. Hasta que un buen día me senté con todas las tarjetas que me cayeron todas encima de mi cabeza. Y aquello fue así, una cosa así como la bomba. Y dije, Dios mío, yo no puedo, no me alcanza, no me alcanza para nada. ¿Cómo le hago? Bueno, era entre dejarlas de pagar. No deje de pagar las tarjetas. Mire, usted puede llamar a cada uno de los bancos, negociar. Mire, yo no puedo. Es mejor negociar. A ellos les gusta escuchar de ti, a que tú no te desaparezcas. No, no. Yo sé que eso da miedo. Ay, Dios mío, ¿cómo voy a pagar todas estas tarjetas, señora? Ayúdame. No salgas corriendo. Haz un arreglo. Y después utiliza el efecto bola de nieve que yo te voy a enseñar. 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Pero el efecto bola de nieves es el que utilicé para salirme de toda esta historia. Yo tenía como 11 tarjetas, créelo o no lo creas. ¿Y qué pasaba? Que yo pagaba todas las tarjetas, le mandaba todas $100 y trabajaba como una loca, pero no me alcanzaba. Y a todos le mandaba la misma cantidad. No. Mira lo que usted va a hacer. Y de esto yo he hablado, como yo salí de todas mis deudas, de esto yo he hablado muchas veces. Usted haga una lista de todas las tarjetas que tiene, ponga la cantidad que debe y comience a pagar el mínimo de, ¿cuánto es esta tarjeta? El mínimo, $11. Este el mínimo, $86. Este el mínimo paguen todas esas tarjetas. Y la más pequeñita de todas, usted la va a mirar, la va a visualizar y va a decir, voy a poner la mayor cantidad de dinero en esta chiquitica. Hasta ahí, hasta que elimine la chiquitica. Y después ya no tiene 11 tarjetas, tiene 10. Y va a repetir la misma historia, efecto bola de nieve, pagando el mínimo en todas las tarjetas. No tenga miedo, que cuando usted está pagando el mínimo, usted no va a tener problema. Usted está haciendo lo que tiene que hacer. Pero concéntrese en la más pequeña. Y ya cuando tumbó la primera, después tumbó la segunda, es como un efecto de que lo hice. Hay un premio, lo puedo hacer. Y así fue como pude yo deshacerme de esa historia que me tenía en un momento en mi vida muy mal. Porque no puedes dormir. Cuando tú tienes deudas, es algo horrible, no puedes empezar una historia de acumulación. Hay mucha gente que me llama y me dice, Drialis, yo quiero hacer mi IUL, yo quiero hacer el seguro de vida indexado universal que acumula para ahorrar para mi futuro. Drialis, yo no tengo nada guardado. Y yo llevo aquí 5 años, llevo aquí, si usted lleva aquí 3, 4, 5 años, ya después de los 3 años usted pasó la prueba de fuego, porque esos 3 años son fuertes, pero ya después de los 3 años usted tiene que ir aclimatándose, ¿verdad? Y yo le puedo ayudar a que usted comience una historia financiera donde usted pueda ahorrar, multiplicar su dinerito, donde usted pueda tener a su familia asegurada en un solo producto que se llama IUL, Seguro de Vida Indexado Universal. 786-252-0397. Y cuando nadie hablaba de los IUL, ya yo estaba hablando de los IUL, y estoy hablando hace más de 10 años. Porque los IUL han existido desde el año de los 80. Lo que pasa que la IUL

0: le presentaba a quién, a los ricos y solamente a la gente pudiente. En el tiempo del del COVID, como nosotros los agentes de seguros tuvimos que ponernos a crear cómo llegar a todo el mundo, porque ya no podíamos salir a visitar, hacerle esta asesoría a la gente pudiente, ¿verdad? ¿Qué pasó? Tuvimos que encender las cámaras y poner a hacer videos y decir, el IUL es para todo el mundo, realmente. Bueno, hay un tipo de gente que no puede hacerlo ya por la edad, realmente, porque ya la edad está muy avanzada. Y hay personas que tampoco califican para el IUL por su estado de salud o un seguro de vida a término. Yo tengo y ofrezco todos los seguros de vida a término que son súper económicos, muy aforbo. Por supuesto, también tenemos que tener en cuenta la edad, porque si dejamos un seguro de término para cuando tengamos más de 70 años, pues ¿qué pasa? Que ya esos seguros se van poniendo bien cariñositos con la edad. Cuando usted escucha este mensaje y usted lo reciba, usted dice, este es el momento que tengo que tomar acción. Lo mismo con un seguro de término o con un seguro de vida indexado universal, ¿verdad? Dependiendo de su situación económica, de su situación, cómo tiene usted la vida, tiene niños pequeños, cuánto gana. 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Dale, yo quiero aprender. Mira, hay gente que me llama asustada. Una vez más, marca el número 786-252-0397. Y me dice, no, que yo nada más que quiero aprender. Yo nada más que, relájate, porque yo no soy una persona desesperada. Cuando la gente me dice, o mis estudiantes en la academia que yo enseño esto de los seguros, me dicen, es que a ti se te dan las ventas tan rápidas. Y es que, ¿cómo es que tú haces? Todo el mundo compra contigo, porque yo no vendo. Porque yo escucho a la gente, ¿cuáles son sus necesidades? ¿Cuál es tu necesidad? ¿Qué es lo que te preocupa ahora? ¿Darle cobertura a tu familia porque tienes niños pequeños? Entonces vamos a hacerte tal vez un seguro de término que tiene una gran cobertura y que te sale el pago bien pequeñito, 40, 70, 60 dólares, y que tú tengas 500 mil dólares para amparar a tus niños mientras que ellos se van poniendo adultos, y que si algo sucede contigo, con una enfermedad, te puedan pagar en vida, crónica, crítica o terminal, tú recibas ese dinero en vida y puedas seguir pagando la renta de tu casa, puedas seguir pagando los seguros pertinentes. Y hay personas que me dicen, no, ya yo tuve un seguro de término y ya mis hijos están grandes, yo prefiero un seguro de vida indexado porque ya yo estoy pensando, Drialis, en que yo quiero pagar, sí, yo quiero estar cubierta y cubierto, pero yo quiero pensar en mi futuro, yo quiero que cuando yo termine esta historia, que yo me pase pagando el seguro por tantos años, yo pueda decir, yo quiero sacar dinero que sea multiplicado, libre de impuestos, y yo quiero estar asegurado o asegurada para el resto de mi vida. El seguro de término, siempre digo, y el seguro indexado no es solamente para los ricos. Es más, yo creo que los seguros de vida, y esta soy yo, que a mí mucha gente, también colegas de otras empresas me decían, tú haciendo los seguros estos IUL o indexados para la gente pobre, lo que estás es, tú estás como malogrando la industria, porque esto se creó para los ricos, pero es que no se creó para los ricos. El seguro indexado universal, tú empiezas con una cantidad y es flexible. Tú le puedes, si la vida te va mejor, tú le puedes ir aumentando más para que tu cochinito siga engordando. Pero eso no quiere decir que usted no pueda decir, yo empiezo ahorrando 37,50 a la semana para tener un IUL de $150. Si usted está en la edad que usted puede, porque hay tablitas de acuerdo a la edad, porque usted con 37,50, si usted tiene más de 60 años, no va a lograr que ese IUL funcione correctamente. Eso, hay tablitas pertinentes para cada edad y sin compromiso, yo te voy a explicar. O tenemos tiempo y ponemos un IUL que, si tenemos mucho tiempo, porque la gente jovencita, los muchachos jovencitos hasta con $25 a la semana, esto es para los padres también que quieren hacerle algo a los hijos y empezarle una historia hermosa de crecimiento de dinero, pueden comenzarlo con $25. ¿Por qué? Porque tienen tiempo. Ahora, los que ya estamos más maduritos, tenemos que poner un poquito más, tal vez ahorrar $50. 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Yo tenía la intención de ahorrar, pero mi cuenta era una cuenta de relajos. Entonces, cuando yo hice, sí, porque cuando tú tienes el dinero ahí, tú sacas y sacas, entonces tú no estás guardando nunca para suplementar tu retiro. ¿Qué hizo el IUL en mi vida? Amiga mía, amigo mío, el IUL cambió mi vida. Me dio la tranquilidad de que mi hija, si algo me pasa, tiene una herencia libre de impuestos, que si yo me enfermo en vida, que yo no me tengo que morir y estoy pasando por un momento difícil donde tengo que dejar de trabajar por 6 meses, por 1 año, y es una enfermedad crónica crítico terminal, que son las que, wow, nos dejan sin poder trabajar por mucho tiempo, los cánceres, los problemas en el corazón, esas enfermedades, disability, ¿verdad? Entonces yo tengo el dinero para continuar la historia de mi vida. Pero, a la misma vez, si no me muero, que algún día me voy a morir, mi hija va a recibir la herencia de ese IUL porque es un seguro permanente. Pero si no me enfermo, yo voy a llegar a una edad donde yo comencé mi primera IUL cuando tenía 36 años y ya tengo 49. Y lo digo con orgullo. Soy orgullosa de mi edad y le doy gracias a Dios por haberme permitido vivir todos estos años. Pero lo he hecho cuando no podía, cuando era una mamá soltera que decía, no podía entre comillas, porque me iba para el mall y acababa con Troya. Entonces yo decía, no tengo $50 para ahorrar a la semana para mi futuro, ay no. Entonces después llegamos a viejito ya pobre, no tengo nada porque no tengo nada. No. Tenemos que aceptar que las cosas, hay veces que hacemos, las hacemos incorrectamente. Y uno tiene que aceptar que hay veces nos equivocamos, pero hay tiempo para siempre arreglar estas cosas. Cuando tú te equivocas, tú estás conduciendo, el GPS no te dice, te equivocaste. El GPS te dice, recalculando. 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No, yo no soy, yo soy tan tú como tú. 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Ahora, vamos a hablar de algo. Nos queda mucho, nos queda poquito, ¿no? Y que, ay, no puede ser. Qué chiquitico. Y a mí es porque se me va todo el tiempo. Gracias, Padre Santo, por este momento bonito que me dejas compartir. Estos últimos 4 minuticos los quiero dedicar siempre para esto que yo hago, que es la fusión entre lo que hago con los seguros. 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En este último momentico, quiero dejarte con esto. Recuerda que puedes comprarte un reloj, pero no puedes comprarte el tiempo. Recuerda que puedes comprarte una casa, pero no puedes comprarte una familia. Recuerda que puedes comprar pastillas, pero no puedes comprar la salud. Y recuerda que puedes comprar una cama, pero no podrás comprar el sueño. este mensajito quiero dejártelo, porque quiero que sepas que todas estas cosas Dios las tiene en control. Todas. Ponle a Dios todas tus preocupaciones. Y claro, toma acción. Señor, mi vida en este momento financiera no está yendo como yo quiero que vaya. Pero ¿qué puedo hacer para que eso cambie, Señor? Ayúdame. Ponme el mensaje correcto que tengo que escuchar. Y hoy quiero enviártelo. Muchas cosas de nuestra vida que no andan bien están en manos de Dios. Pongamos nuestra fe, pero también tengamos el conocimiento y los oídos para escuchar cuando Dios nos manda los mensajes. Recuerda que todas las cosas Dios las tiene en control. Y bueno, ¿qué te puedo decir? Si hay una cosita que te quería decir, ay, no todos somos reemplazables. De eso vamos a hablar un poquito, yo creo que en el otro programa ya, porque hoy ya se me fue. ¿Por qué se me va? 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

0: Mire qué maravilla y las cosas, señoras y señores, que hace Dios. Qué gusto, sinceramente, me va a dar tener esta conversación con este caballero que llega para algo de lo que más me gusta a mí, lo tengo que decir. Mire, si hablamos de viajes, señoras y señores, me anoto donde sea. Con nosotros, el señor Mauricio Quintana. ¿Qué dice, caballero? Bienvenido.
1: ¿Qué pasa, mi querido amigo? Tanto tiempo, cuántas cosas, cuánto caminar y ahora... te tengo de frente.
0: Qué lindo, qué maravilla.
1: ¿Cómo es la vida? ¿Cómo es Dios de bueno, no?
0: ¿Cómo es Dios de bueno, de misericordioso? ¿Cómo sigue contando con nosotros siempre? Y eso nosotros damos testimonio todos los días, que eso nos conocemos, ¿no?
1: Me maravilla eso, que Dios es un Dios de contactos, es un Dios de relaciones. Somos puentes de bendición.
0: Absolutamente.
1: Y los que no lo saben, somos amigos hace cuánto tiempo, Adriana.
0: Muchos años.
1: No
0: saqué cuenta. No vamos a sacar cuenta para que la gente tampoco saque cuenta. Gente es mala, vio, del otro lado.
1: Sí.
0: No.
1: Dice, quizás Adrián lo llevaba el de la mano cuando era pequeñito.
0: Mire qué cosas lindas que suceden.
1: Sí.
0: Y más con esto que venimos a presentar, Mauricio, atención a la gente que está en sintonía, porque si hay algo que digo yo que nos merecemos siempre, todos los que estamos aquí en Estados Unidos, si hay algo que tenemos que hacer y no hay forma de esquivar, es trabajar y mucho.
1: Así.
0: Sí, trabajar y
1: sobre
0: mucho.
1: Sobre todo en este país.
0: Claro, entonces... cuando uno necesita recuperar fuerzas, cuando uno necesita hacer un alto en el camino, un alto en la huella, como dice por allí el libro, señoras y señores, qué mejor que viajar, desconectarse, y yo digo, cada vez que uno viaja, crece inmensamente,
1: se relaja, conoce, pasan cosas que normalmente no pasan en la vida cotidiana. La mente se relaja, uno llega renovado. Y qué bueno no solamente viajar por viajar, sino también pues mezclar otras cositas, ¿no?
0: Exacto.
1: Conocimiento, cultura, fe, quizás también cositas de
0: también,
1: fe.
0: También, es que inevitablemente uno crece cuando viaja. Y la gente de Buscando y Viajando se dedica específicamente a eso, a llevarnos a lugares maravillosos donde no solamente conocemos un lugar nuevo, sino que la historia, la cultura nos lleva muchísimo más allá. O sea que no solamente es un viaje, sino que vuelvo cargado de información, de emociones, creciendo. Y en este caso tiene que ver con este maravilloso tour de la Navidad número 4. Cuéntame un poco, ¿dónde van?
1: Así es. Es toda una experiencia, mi querido Adrián. Vamos a ir a Alemania, a República Checa, Austria y Suiza. Son 4 países, pero son 13 ciudades. Dentro de ellas vamos a estar visitando varios lugares de cada país, y lugares emblemáticos que obviamente tienen historia. Tienen una historia que nos compete a nosotros con el tema de la fe. Vamos a hacer el recorrido siguiendo un poco las huellas de Martín Lutero por allí en Wittenberg. ¿Se conoces esa historia? Las famosas 95 tesis.
0: Claro.
1: Y bueno, el que no lo sepa, venga con nosotros, se lo vamos
0: a contar.
1: Estamos hablando,
0: padre del protestantismo. Entonces, allí comenzó la historia de este movimiento del que somos parte el día de hoy.
1: Lo que hoy llamamos, precisamente lo que bien has dicho, el protestantismo, o lo que es la parte, digamos, cristiana evangélica, como la conocemos hoy día, se le adjudica en parte y mucha gran parte a este hombre. Así que hay que conocer qué pasó, cómo se dio, por qué ocurrió. Venga con nosotros a Buscando y Viajando, a este viaje del Tour de la Navidad, y lo va a conocer, entre otras cosas, por supuesto.
0: Y hay que decir algo, estamos hablando de viajar en época navideña.
1: Así es.
0: ¿Cómo se transforman estas ciudades en esta época, Mauricio? O sea, ya es especial viajar, pero viajar en Navidad es otra cosa.
1: Bueno, tú que eres de mi época, más o menos, recordábamos las postales navideñas, ¿te acuerdas de la
0: claro.
1: época? Bueno, pues estos son los lugares que precisamente toman vida. Esas postales navideñas, porque estas ciudades se engalanan, se iluminan con miles de luces, por supuesto, árboles gigantes, que son los pinos, inclusive naturales, los villancicos tradicionales, ¿te acuerdas? Pero
0: exacto,
1: bueno, en este caso los europeos, pero los
0: bueno, de ahí vienen nuestras costumbres.
1: De ahí vienen nuestras, claro. Correcto. Los sabores típicos irresistibles de cada lugar. Cada lugar tiene un sazón especial.
0: Y aparte, diferente. Si hablamos de chocolate y del bueno, por donde ustedes van a estar, miren, no sé cómo van a volver, ¿eh? Quiero, voy a tener una balanza en la puerta cuando usted regrese, ¿eh?
1: Y por supuesto, la auténtica calidez de las festividades europeas. Son las ciudades convertidas, como te dije, en postales navideñas, que no nos lo podemos perder. tenemos que estar allí donde nace todo esto. Y de verdad, vamos a seguir los mercados navideños de cada una de estas ciudades. También se le adjudica a Martín Lutero que se haya creado. ¿Por qué? Porque Martín Lutero decía, qué bueno celebrar a Jesús en Navidad. ¿Por qué? Porque en Europa a las 3:30 de la tarde empieza a oscurecer. Entonces decía, Jesús es la luz, vamos a juntarnos, vamos a que las familias vayan a un mismo lugar, comemos juntos, compartimos, nos relacionamos y allí celebramos la luz que es Jesús. Entonces los mercaditos navideños que ya existen hace muchos años, también a Martín Lutero. Así que toda esta experiencia maravillosa en un solo lugar.
0: Yo ahora,
1: el tour de la Navidad 4.
0: Yo ahora le voy a preguntar acerca del itinerario, que me cuente alguna de estos maravillosos puntos fabulosos que va a ir conociendo la gente que se sume a este tour de la Navidad número 4. Pero quiero dar un número de teléfono, porque estoy seguro que hay gente que está ya pensando, Mauricio, qué lindo sería hacer este viaje. Hacer este viaje en familia, o hacerlo con amigos, o hacerlo con hermanos de la iglesia. Mire si no podemos crear una Navidad muy diferente que usted la va a recordar para toda su vida. Más si lo hace en familia, con los hijos. Por favor, yo voy a dar el número de teléfono. 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
1: 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Así es, así es.
0: 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Cuénteme del itinerario, algo, a ver, algún lugarcito que a usted tenga en el corazón que quiere visitar.
1: Bueno, obviamente el principal motivo son los mercaditos navideños, que cada lugar y cada ciudad lo hace de manera diferente, aunque es el
0: cuéntanos, mismo concepto. Porque hay gente que no sabe cómo es eso de un mercado.
1: Es como si fuera una feria de la que tenemos aquí en Miami, viste que ahí donde nos encontramos cada cierto tiempo, se hace la feria aquí en Miami, la feria de la juventud también, nos reunimos todos, están los que preparan los Elephant Ears, no sé si tú los que son de azúcar, y bueno, la gente viene, comparte en familia, hay mucha comida, hay juegos para montar, carros chocones, unas pequeñas.
0: O sea que en cada una de estas paradas va a haber diferentes ferias, o sea, va a ser una diversión interminable.
1: Precisamente los mercaditos navideños son como esta junta de personas que traen artesanías, traen comida típica de ellos, traen algunos juegos para compartir en familia. Todo es muy familiar. Me llama la atención lo familiar que es el tema de hacerlo junto, ¿no? Como tenía esa tradición de que era para que ilumináramos y compartiéramos a Jesús, pues qué mejor que hacerlo de manera alegre.
0: Y un punto interesantísimo, Mauricio, es el tema de las comidas típicas. Una cosa es uno, bueno, ya sé lo que voy a comer, lo que me gusta, lo que hacen en mi país, lo que vuelvo a replicar aquí cada Navidad, pero ir a uno de estos lugares y usted probar comida totalmente diferente, con sazones diferentes, eso también es maravilloso.
1: Pero es que el sazón de Alemania es uno. Ajá. El sazón de la República Checa es otro. El sazón de Suiza es otro. Y el sazón de Austria es otro. Entonces, el concepto es el mismo, pero cada lugar tiene su toque diferente, su diferencial. Y eso es precisamente lo que hace famoso los mercados navideños. Claro. Y cada año lo premian. De hecho, el año pasado ganó Polonia. Polonia fue el país.
0: O sea que hay una competencia entre ellos. Se matan por ganar y cada vez lo hacen mejor.
1: Y no solamente en luces, en todo lo que ponen allí, sino también en excelencia.
0: Claro,
1: que sea algo de calidad, que la gente sienta ese calor de familia, humano, de compartir todos en familia. La fecha es muy importante, del primero al 13 de diciembre. La gente me decía, pero la Navidad la quiero pasar con mi familia. Claro que sí. Nosotros nos vamos a anticipar. Vamos a darte ese start para que puedas conectar.
0: El comienzo divino del mes de diciembre. Correcto. Va a ser maravilloso.
1: Ya, inclusive a nosotros nos enseñaron en Latinoamérica que ya cuando sonaba septiembre, venía diciembre. Así que desde ya, por eso estamos calentando motores, pero es del primero
0: al 13
1: de diciembre.
0: Primero al 13, o sea que la gente puede ir ya haciendo esta agenda, no va a interferir seguramente con sus fiestas, o probablemente usted tenga algún viaje a su país, tampoco interfiere. Exacto. Con eso, usted va a poder ir y pasar las Navidades, ¿no? Año Nuevo, allí en familia, pero... Qué buena manera sería de comenzar diciembre visitando estos países, uno más lindo que el otro, con costumbres tan bellas y con estos lugares tan bien decorados, adornados, y uno puede llegar a conocer gente nueva, Mauricio, que uno se viene hasta con amigos del extranjero.
1: Total.
0: Excelente. 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
1: 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Muy fácil, buscandoyviajando.com. Allí está toda la información, está todo el itinerario, todo lo que requiere, todo lo que vamos a realizar. Todos los lugares especiales, que entre ellos está, por supuesto, el Muro de Berlín, tema histórico. Allí hay, es que allí hay historia.
0: Hay de todo.
1: Música, fe, comida, de todo. ¿Qué más tú quieres?
0: Y vamos a decir esto que es importantísimo. Hay gente que cree que hacer estos viajes son imposibles. ¡No! ¡No! Señoras y señores, aquí en Buscando y Viajando le hacen esto muy posible, muy accesible, para que usted pueda... con su familia, con sus hijos, con sus amigos, o como decía yo, con los hermanos de la iglesia, viajar y tener un recuerdo inolvidable y crecer, palpar, mire, nuestra fe, que eso también es parte importantísima de este tour de la Navidad número 4. 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
1: 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Y estamos celebrando 15 años.
0: Ah, mire, 15 años
1: haciendo este tipo de viajes.
0: Bendiciendo a la gente.
1: Bendiciendo a la gente. Recordamos con mi esposa que llegan los hijos y dejan a los padres mayores, los mandan con nosotros, se fueron a disfrutar y a conocer. Y llegan con los regalos de Navidad para los chicos después, así que...
0: Me encanta, me encanta. Señoras y señores, Mauricio Quintana con nosotros. 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

Hola, hola, hola, hola, ¿cómo estás? Muy buenos días, bienvenidos a unos diálogos más aquí con Jackie Barrios. Para mí es una bendición poder acompañarte en este sábado, ya fin de semana. Espero que la semana haya sido de gran bendición para ti, que los anhelos de tu corazón Dios los haya cumplido, y si todavía no los ha cumplido, no significa que no lo va a hacer. Así de que sigue confiando, sigue creyendo. Mira, el tiempo de Dios es perfecto. A veces nosotros nos impacientamos, somos impacientes, porque nos gusta que todo sea express, como siempre te digo, ¿no? Como ese microondas que cuando colocamos la comida y al minuto, a los dos minutos, ya una comida que está medio precalentadita o precocida, ya está, y rápido nos la comemos. En la fe, nosotros quisiéramos que funcionara de la mejor manera, o de esa manera, pero realmente no funciona así. Así de que aquí en los diálogos con Jackie Barrios hemos aprendido que la fe es ese músculo que todos los días debemos de ejercitar. ¿Y cómo lo vamos a ejercitar? Con pruebas. ¿Cómo lo vamos a ejercitar? Con situaciones. ¿Cómo lo vamos a ejercitar? Pasando por tal vez esa situación que todavía no ves el resultado, no ves la respuesta, pero no significa que Dios no lo vaya a hacer. Así de que si hoy te levantaste, pues con la batería de la fe, como siempre te digo, un poquito bajita, hoy te quiero invitar a que vayas delante de la presencia de Dios y le digas: Señor, ¿sabes qué? Hoy me siento con la pila bajita, hoy me siento con la batería bajita, y quiero que por favor tú puedas levantar mi fe, mi batería. Carga, Señor, esa batería y vas a ver cómo Dios va a hacer posible. Así de que hoy, buenos días en Diálogos con Jackie Barrios. Mire, vamos a tener invitados de lujo el día de hoy. Si tú estás preparándote o todavía no sabes a dónde te vas a ir de vacaciones, mire, todavía no haga planes, por favor, no haga planes. Porque yo te traigo una muy buena opción, y para ello tenemos a un invitado especial que más adelante, en unos minutos, se va a estar conectando con nosotros para que nos comente de qué se trata también. Hoy tendremos una invitada que nos estará presentando su libro, un libro que seguramente va a bendecir tu vida. Y en el diálogo profundo, que es lo que vamos a estar conversando, miren, algo de lo que empecé inicialmente diciéndote: la paciencia. ¡Ay, ay, ay! Todos somos impacientes, ¿no? Nos gusta todo así rapidito, rapidito, pero hoy yo te voy a estar comentando si eres una persona impaciente, si Dios te ha dado la bendición de tener el fruto de la paciencia, que bueno, pero si no, porque ahí habemos muchos, yo te diría que un buen porcentaje, que somos impacientes, hoy vamos a estar hablando acerca de la paciencia, cómo aprender a ser pacientes en medio de situaciones que nos roban la paciencia y el gozo. Así de que quédese conmigo aquí en Diálogos con Jackie Barrios, 305-944-8133, en la línea directa, para que puedas enviarnos un mensaje de texto al WhatsApp y también nos puedas llamar. 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

0: Otro más.
1: Excelente tema. Hemos escuchado a Pablo Betancourt, Tú lo vas a ver. Es que ni siquiera dicen tú lo vas a ver, sino que dicen tú lo vas a ver. Para aquellas personas que están siendo impacientes, hoy vamos a estar hablando sobre la paciencia y por qué somos tan impacientes. Así que quédate conmigo más adelante en el Diálogo Profundo, aquí en Diálogos con Jackie Barrios. Y hablando de la paciencia, te quiero compartir este bonito pensamiento, y es: la paciencia no significa esperar sin hacer nada. Significa confiar mientras Dios trabaja en lo que tus ojos todavía no pueden ver. Así que ánimo, no se me ponga impaciente. Lo vamos a ver. Claro que sí, si usted confía en Dios y nos atrevemos a confiar en el Señor. Y no solamente decirlo, porque fíjate que a veces decimos, sí, yo confío. A veces te preguntan, ¿no? O me preguntan, ¿confías en Dios? Y nosotros decimos, sí, sí, sí, confío. Y lo decimos de palabra. Y de palabra está muy bien. Pero cuando pasamos por situaciones difíciles y tenemos que colocar o poner esa confianza y esa fe en práctica, ahí, y la paciencia, ahí es donde realmente se ve si nosotros confiamos en Dios. No solamente cuando estamos en situaciones bonitas, cuando todo nos brilla, cuando todo va muy bien, que Dios quiere vernos así, quiere vernos bendecidos, pero a veces no entendemos que las pruebas en nuestra vida son necesarias para que nosotros podamos poder crecer la fe y podamos también ser fuertes en nuestra fe. Hoy tal vez estás pasando por esa situación, por esa prueba de parte de Dios, y tal vez ver la bendición dentro de la prueba es difícil. ¿Estás en ese escenario? ¿Estás ahí? Pues bueno, mira, hoy te quiero animar a que no dejes de confiar en Dios, que sigas confiando en el Señor y que sigas caminando y dando pasos de fe. Dios va a recompensar tu obediencia, tu fe y tu confianza en Él. La fe no es porque vimos y creímos, no, la fe es que aunque no vemos, nosotros seguimos confiando porque Dios dijo que va a estar con nosotros. Ahí está la situación, ahí está lo importante de tener fe en Dios. No es cuando todo nos brilla, mis amigos, no es cuando todo nos va bien. Ahí todos tenemos fe, ahí todos podemos decir, no, Dios es maravilloso, Dios es grande. Pero cuando estamos pasando situaciones difíciles, tal vez la que hoy estás pasando, mire, y hoy tal vez hay alguien que Dios está volviéndole a repetir y volviéndole a recordar, no estás solo, no estás sola, yo estoy contigo. Yo voy delante de ti, voy abriendo camino. Ese camino que tal vez tú no estás viendo porque estás hoy concentrado y concentrada en el problema y no estás concentrándote en el Dios que resuelve el problema. Cuando nosotros nos concentramos en el Dios que resuelve los problemas y a pesar de la situación, tú dices, Señor, yo te creo. Señor, yo sé que tú lo vas a hacer. No sé qué vayas a hacer. Yo no sé cómo lo vas a hacer, pero sé que algo vas a hacer. Y mira, cuando tú confías y Dios no llega tarde, Dios llega a tiempo, cuando tú tienes un pensamiento o estás tomando decisiones que dices, ok, esta situación tal vez se terminó, esta situación tal vez no va más, este trabajo posiblemente, situaciones en tu vida, esta amistad, no sé en qué área estés pasando y en tu vida, y estás pensando tal vez decir, bueno, esto ya pasó. Pero el Señor tiene un plan y Él dice, no, el punto final que tú le estás dando para mí es el punto de comienzo, de un nuevo comienzo en tu vida. El punto final que Dios permite en nuestra vida es un nuevo comienzo. Pero a veces no lo vemos porque estamos tan concentrados en nuestra situación actual que dejamos de creer en el Dios que puede hacer milagros. Y es que cuando tú y yo empezamos a creer en Dios y nos atrevemos, tenemos esa fe que mueve montañas, entonces dejamos que Dios sea el que obre. Por eso tú ves que la circunstancia que parecía ayer que no tenía una solución en tu vida, Dios así, rapidito, así la cambió. Y hoy estás viviendo lo que Dios te dijo que va a hacer. Porque si Dios lo dijo en tu vida, Dios te llamó con un propósito, Él lo va a hacer. Así de que hoy quiero animarte. No sé, hay alguien que hoy tal vez se levantó así, impaciente, sin paciencia, triste, desolado, desolada, no sé qué hacer, Jackie, no sé qué voy a hacer. Hoy te quiero invitar a que vayas delante de Dios y le digas: Señor, tú sabes cómo me siento. Tú sabes que me siento triste, que me siento que no sé qué decisiones tomar, pero sé, mi Dios, que tú vas a estar conmigo y que me vas a dar la respuesta. Es en la presencia de Dios, mis amigos, donde nosotros encontramos las respuestas que necesitamos de parte de Dios. Ya volvemos.

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Lid y Mariel Lara atrayendo aquí en Diálogos con Jackie Barrios. ¿Cómo va tu sabadito? Espero que muy bendecido escuchando Almavisión 87.7 FM. Somos la primera en el dial, la primera en tu corazón, comprometidos con la verdad. Y si estás buscando una familia digital, pues bueno, te queremos invitar a que te unas a nuestras páginas. Estamos en Facebook, Instagram, TikTok y en YouTube para que puedas también ser parte de nuestra gran familia y puedas comentarle a otras personas que esta Almavisión estamos bendiciendo tu vida. Y miren, hablando de bendición, diciembre está cada día más cerca y te imaginas unas vacaciones, escuchen ustedes, por Europa, recorriendo ciudades que parecen salidas de una postal navideña. ¿Y de qué vamos a estar hablando el día de hoy? Del tour de la Navidad. Y para ello tengo a un invitado muy especial y quiero darte la más cordial bienvenida a Diálogos con Jackie Barrios y también a Almavisión 87.7 FM. Mauricio Quintana, ¿cómo estás? Hola. Vamos a ver si lo tengo por aquí, no sé si me está escuchando. Vamos a tratar de volverlo a tener con nosotros. Estaba conectadito. Voy a ir a un tema musical y ya vuelvo con ustedes aquí en Diálogos con Jackie Barrios.

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5: Dicen por ahí que lo bueno se hace esperar. Y bueno, vamos a tratar de conectarnos nuevamente con Mauricio Quintana. ¿Cómo estás? Hoy nos, si nos escuchas, ¿cómo te va?
6: Hola Jackie, ¿cómo estás? ¿No te escucho bien? Oh, no, sí, ahora sí ya te escucho. Ahora te escucho sí. Por el retorno del teléfono, del radio, perdón.
5: Muy bien, muchísimas gracias Mauricio. Nosotros aquí siempre muy contentos de poder tenerte en Almavisión 87.7 FM. Pero antes de hablar de lo que hoy vienes a comentarnos, y es acerca del tour de la Navidad, que entre otras cosas está muy hermoso. ¿Quién es Mauricio Quintana? Mira, hay personas que te conocen, pero hay otros que no, ¿verdad? Entonces queremos saber quién es Mauricio Quintana, que hoy está formando parte de esta gran familia de Almavisión.
6: Gracias, Jackie. Pues bueno, primero soy hijo de Dios, soy esposo, soy padre, soy un comunicador y un hombre que ama hacer reino a través del ministerio radial. Así que, bueno, llevamos muchísimos años haciendo esto y ahora pues Dios nos ha dado la oportunidad de estar en esta maravillosa frecuencia 87.7 Alma Visión y estamos contentos, muy contentos de lo que Dios está por hacer.
5: Sí, fíjate que es cierto. Hay momentos, hoy estamos hablando, Mauricio, de la paciencia, ¿verdad? Hay momentos donde tu paciencia ha sido probada de parte de Dios, donde has estado impaciente.
6: Pues creo que mi apellido, mi segundo apellido y mi apellido no es paciencia precisamente. Porque creo que los que estamos siempre haciendo algo somos impacientes, queremos todo para allá. Es más, dice que vivimos en un mundo microwave. Exacto. ¿No? Que todo lo quiere para allá, sí. No quiere esperar un segundo, le pone le pone un minuto al microwave y faltando 10 segundos le abre. ¿Te ha pasado a ti o solamente me pasa a mí?
5: No, a mí también me ha pasado. Como dicen en inglés, I must confess. Sí, me pasa, me pasa. Y uno está contando y está haciendo los dedos así en la mesa para que se apure el microwave, ¿no?
6: Exactamente, exactamente. Entonces vivimos en un mundo muy impaciente, queremos todo para allá, y no sé si por la velocidad que anda la vida o qué, pero la verdad que es muy complejo. La vida precisamente habla de eso, ¿no? Del dominio propio, de esperar, sí. De saber tener una alegría y un plan para poder esperar y no impacientarnos.
5: Y no impacientarnos. Pero bueno, miren, hablando de la paciencia, hoy vamos a estar hablando de la Navidad. Diciembre está cada día más cerca, y tú te imaginas unas vacaciones por Europa, recorriendo ciudades, Mauricio, que parecen salidas de una postal navideña. Cuéntanos acerca de Tour de la Navidad. Yo te digo, escuché el promo, ya sé cuáles son las ciudades que se van a visitar y me emocionó tanto, pero cuéntanos para aquellas personas que aún todavía no lo saben.
6: Definitivamente, pues no solamente es un viaje más, no son solamente unas vacaciones, como pudiera ser, sino que es el momento tan especial en que lo realizamos, ¿no? Es la Navidad. Estamos hablando de ciudades y pueblos que durante todo este tiempo se transforman completamente. Las plazas se llenan de luces, se decoran, la música, la gastronomía, y por supuesto, pues esto ocurre en los mercaditos navideños. Son 11 ciudades, 4 países, te los voy a mencionar para que tomes nota allí, Alemania, República Checa, Austria y Suiza. Es una combinación maravillosa de Navidad, historia, cultura y paisajes que queremos que nadie te lo pierde. Como bien has dicho, desde septiembre, ya hablamos de diciembre, ¿no?
5: No, fíjate que a mí se me eriza la piel porque estamos en septiembre, pero tú ya estás viendo en todos los lugares que están colocando ya todo lo de Navidad. Nos quedan 10 semanas.
6: Vivimos en un planeta realmente muy comercial y que cada fecha se va publicitando con mucho tiempo, y la Navidad, por ser un momento tan especial, ya desde septiembre en muchos lugares de Latinoamérica inclusive comienzan a vestirse y a por lo menos anunciar que viene la Navidad. Es una época muy esperada por todos y queremos celebrarlo precisamente con el Tour de la Navidad. Un lugar, un tiempo maravilloso, ya llevamos 15 años, de hecho celebramos 15 años este año. Mira. Pero llevamos 4 haciendo los viajes en Navidad. Así que queremos que nadie se quede por fuera y viva a Europa de otra manera. Otra vez, Alemania, República Checa, Austria y Suiza, países extraordinarios que se visten de gala para esperarnos ahora en Navidad.
5: Sí, la Navidad de una manera diferente. Hay algo que llama mucho la atención, y es que el recorrido también nos conecta con la música, como tú lo decías, la historia, y hasta con nuestras raíces de fe. ¿Por qué nos puede pasar eso, Mauricio?
6: Definitivamente, bueno, estos lugares, estos países han sido marcados por la historia. El mundo también cambió inclusive por situaciones que ocurrieron allí, como por ejemplo el muro de Berlín, estas huellas que quedan puestas de pronto en elementos que no necesariamente son museos, pero que sí tenemos mucho que contar y compartir sobre el tema del muro de Berlín. Por ejemplo, estos lugares también son cuna de la música clásica europea. ¿Conoces, por ejemplo, a Mozart?
5: Ay, pues, me encanta.
6: Beethoven.
5: Sí, Beethoven, sí, claro.
6: Exactamente, por allí ocurrió mucho de la historia de ellos, así que vamos a compartir, investigar sobre eso. La arquitectura, pues, ni decirlo, Europa definitivamente son centenarios estos edificios, estas arquitecturas. Y hay algo muy importante que toca con nuestra fe, y es el tema del inicio de la Reforma Protestante. Allí con Martín Lutero, en un lugar llamado Wittenberg, en Alemania, hubo un evento especial, que si usted lo quiere conocer, tiene que venir con nosotros, pero quiero que sepa que allí a este hecho se le adjudica en parte el inicio de la Reforma Protestante. 95 tesis fueron clavadas en una puerta gigante a las puertas de una iglesia, y esto desató una serie de cosas que hoy nosotros estamos viviendo en nuestras iglesias evangélicas. Y sería muy bueno que compartieran con nosotros lo que fue este hecho histórico tan impresionante.
5: del 1 al 13 de diciembre de este año 2026, un tour que recorre historia, cultura, gastronomía, la cuna de la música clásica, los caminos de Martín Luther y Lutero y el nacimiento de la Reforma Protestante, como lo decía muy bien nuestro querido Mauricio, todo enmarcado por las luces tradicionales, sabores y los destellos espectaculares de los mercados navideños de Europa. 13 días, 11 ciudades, 4 países y una experiencia inolvidable. 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
6: 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Muchas llamadas, y eso hace que los teléfonos se congestionen. 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No.

0: darle un regalo a su familia, pues compren los boletos y díganle, ¿saben qué? Ya tengo los boletos, hoy nos vamos a ir al tour de la Navidad con Almavisión 87.7 FM. ¿Y qué le puedes decir a esa gente, Mauricio, que está escuchando y que tal vez dirá, ¿será que voy? ¿Será que me alcanza el dinero? ¿Será que será muy caro porque los lugares que vamos a estar visitando? ¿Qué le puedes decir a estas personas?
1: Realmente es un viaje con propósito, tiene mucho sentido, es como bien decías, cultura, música, historia, centrados en un solo lugar. Es un ambiente muy de familia, ya son 15 años haciendo este tipo de viajes, y la gente lo celebra demasiado bien con nosotros. Ya tenemos una experiencia de manejar grupos grandes. De hecho, nosotros hemos comenzado haciendo viajes a Israel, a Grecia, Turquía, y bueno, todos estos lugares, Jordania, Egipto, pero ahora nos hemos concentrado específicamente en la Navidad, así que es un tiempo maravilloso. Ay, es sí. Asequible, no es un precio costoso, de hecho, es menos costoso que el del año pasado, está casi $300-$400 menos que el año pasado. También hay todavía opciones de pago, porque todavía se puede dividir, no hay que pagarlo en un solo momento, así que yo creo que, dicen en algún lugar, el que quiera más, pues difícilmente va a poder lograr a poner todo esto junto. Una compañía especial, una compañía que vamos, digamos, a pendientes de cada persona. Sí, las personas no van solas, vamos dirigiéndolas en todos los aspectos. Así que hemos tenido casos ya aquí de hijos que envían a sus padres, dicen, bueno, para que mis padres también disfruten, ahí se los entrego, y se los hemos llevado y los hemos traído con bien, así que hay una buena oportunidad.
0: Mire, quiero que descansen mis papás, pero yo también. Exacto. 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Yo te quiero agradecer, Mauricio, por estar con nosotros en Diálogos con Jackie Barrios en Almavisión y también darte la más cordial bienvenida. Hoy somos pues hermanos en la fe siempre, pero también somos compañeros de trabajo y para nosotros es una gran bendición tenerte en esta gran familia de Almavisión.
1: Así es, gracias, Jackie, admiro muchísimo tu trabajo. Ay, te he seguido a la distancia, eres muy profesional.
0: Ay, qué lindo.
1: Y qué privilegio es mío, de verdad, poder tener la oportunidad de compartir ahora el Ministerio Radial juntos. Así que vamos adelante. Espero también tenerte en uno de estos viajes de buscando y viajando.
0: Claro.
1: Que seas parte de ellos y que nos acompañes, porque la verdad que estamos para hacer historia.
0: Sí, mira, y antes de dejarte ir, no sería Jackie Barrios ni sería Diálogos si no te preguntara esto. ¿Aprendiste algo en alemán en estos viajes que has ido a los 10 años? ¿O todavía?
1: ¿O todavía claro que no? Sí.
0: Dime algo en alemán, a ver, ¿qué aprendiste?
1: Cerrar la puerta.
0: ¿Cómo se dice?
1: Tranquil. No, mentira, es una broma.
0: Mira, yo también aprendí, ahora que anduve en China, aprendí a decir espejo.
1: ¿Espejo? ¿Así? ¿Cómo?
0: Aquí estoy yo. Mauricio, te dejo. Que Dios te bendiga. Gracias por estar con nosotros en Diálogos.
1: Abrazo grande para ti. Dios
0: igualmente,
1: te bendiga.
0: Igualmente, gracias.

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Aquí seguimos contigo en Diálogos con Jackie Barrios en Almavisión 87.7 FM. La primera en el dial, la primera en tu corazón, comprometidos con la verdad. ¿Cómo le estás pasando en este sabadito? Qué bueno que estés en sintonía y también nos acompañes. 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Tenemos diferentes plataformas, como te había comentado, en Facebook, Instagram, TikTok y YouTube. Ahí estamos, tenemos esas plataformas digitales para que tú puedas seguirnos. De hecho, los programas que nosotros transmitimos por la radio, por la frecuencia, también están siendo transmitidos en nuestra página de Facebook y también YouTube, para que puedas tú compartir con tu familia, puedas tú compartir con tus amigos, puedas tú compartir con las personas que necesitan escuchar una palabra de bendición. Dentro de la programación de Almavisión, tenemos muchos programas con diferentes formatos. Por ejemplo, está el programa de la mañana, tenemos también el programa de la tarde, está Conversanando, está también De Madrugada Te Buscaré, tenemos Buenos Días con David y con Ángela. Al caballero de la radio, Adrián Pontes en Boomerang. Y estoy aquí con usted los sábados también en Diálogos. Como tú sabes, es un espacio más profundo donde nos gusta dialogar, donde nos sentamos con una tacita con café o lo que te guste tomar, verá, y degustar. Y estamos conversando diálogos que todos los días pues pasamos, ¿no? La paciencia, como hoy, el diálogo profundo de la paciencia, estamos hablando sobre eso. También aprendemos de la palabra de Dios. El hecho que seamos cristianos no significa, escuche usted, escuche, quiero que escuches algo y quiero que te quede presente. El hecho que seamos hijos de Dios, que lo somos, ¿verdad? Cuando lo hemos reconocido como nuestro Salvador y lo hemos invitado a nuestro corazón, no significa que la tristeza no va a visitar tu casa o tu cuerpo o tu mente. No significa que la duda vaya a visitarte, no significa que el temor vaya a visitarte, aunque el temor no es de Dios, usted sabe de dónde viene, del enemigo. No significa que las dudas vayan a venir a querer revolotear en tu mente. Recuerde usted que la mente es el campo de batalla donde nosotros todos los días peleamos. Cuando viene un pensamiento, el enemigo, un dardo, ¿verdad? Que el enemigo a ti te está tirando en tu mente, que te dice posiblemente, esta situación no va a cambiar. Esta situación sigue igual. ¿Para qué sigues creyendo en Dios si Dios ni te escucha? ¿Para qué sigues orando, perdiendo el tiempo ahí, si Dios no te escucha? Ese dardo viene a tu mente. Pero tú decides, escucha tú, tú decides si el dardo va a bajar a tu corazón. Porque si baja tu corazón, es lo que tú vas a pronunciar con tu boca. Si tú le crees ese dardo mentiroso al enemigo, va a bajar a tu corazón. Y vas a decir, sí, pues entonces, ¿para qué sigo orando? Sí, es cierto, ¿para qué si no veo ninguna contestación? Viene el temor de la situación, esto no va a cambiar, sí, no va a cambiar. ¿Qué es lo que estás confesando con tu boca? Porque la palabra de Dios dice que de lo que nosotros confesamos con nuestra boca es lo que va a acontecer a nuestra vida. Si estás confesando palabras de fe y palabras de verdad, es lo que va a venir. Estás tú confesando para ti y para los tuyos. Pero si estás confesando palabras de derrota, de miedo, de temor, esto no cambia, nunca va a cambiar, las puertas no se me abren, le tengo una noticia. No se le van a abrir. No porque Dios no quiera, porque Dios quiere bendecirte. Es porque tú no permites, porque tu fe no está siendo activada. Y estás tú, te estás diciendo cosas o confesando palabras que no tienes que confesar. ¿Hoy qué estás confesando? ¿Qué quieres ver en tus hijos? ¿Qué quieres ver en tu esposa? ¿Qué quieres ver en tu familia? ¿Tienes a alguien que es impaciente? Como hoy estamos hablando de la paciencia, alguien que no tiene paciencia. Entonces empieza a hablar como que esa persona es paciente. Lo que pasa que nosotros a veces seguimos repitiendo, es que es necio, es que es necia, es impaciente, no tiene paciencia, es tonto, es tonta, no se le queda, le tengo que estar diciendo 50 veces y no se le queda. Y este muchacho siempre es igual, no va a cambiar. Este muchacho siempre va a seguir siendo lo mismo porque no va a cambiar.
Entonces tú estás confesando eso. Y es lo que va a acontecer en tu vida. ¿Tú quieres ver un hijo bendecido aunque no lo veas? Empieza a declarar y a confesar lo que tú quieres en él. Tal vez es un hijo necio, tal vez es un hijo impaciente, tal vez es un hijo que no ha sido tan no ha honrado tu vida como padre o como madre, ¿no? Habla las palabras que quieres. Yo bendigo a mi hijo. Dios está haciendo un cambio en él. Y no empieces a tratarlo como, es que siempre es necio, es que nunca haces caso, es que siempre te pasa lo malo, por tonto, por tonta. No, empieza a hablar palabras de bendición en la vida de tu hijo, en la vida de tu hija, en la vida de tu esposo, de tu esposa. Ay, mi esposo, ya que es que si tú lo conocieras, es un hombre tan necio, es un hombre tan, que siempre quiere hacer lo que él quiere, y siempre, siempre habla, y, o sea, estás así. Empieza. Padre, gracias por mi esposo. Por este esposo sabio, por este esposo que escucha, por este esposo que sabe guiar a su familia. Tal vez no lo estás viendo en el momento, pero tú ya lo estás confesando y lo estás visualizando. Eso se llama fe. Y también voy con las damitas, ¿verdad? No se me quede de atrás. Usted también. A veces, en Colombia hay una palabra que dice que somos cantaletosas. A veces no somos pacientes. A veces no somos sabias. Entonces, usted como esposo también debe de empezar a hablar lo que quiere ver en su esposa, para no darle esos dardos del enemigo para que pueda venir a separar una familia. Fíjense ustedes que, no me quiero extender mucho, pero cuando nosotros empezamos a dejar esas brechas de no orar el uno por el otro, y te estoy hablando dentro del matrimonio, dentro de una relación de amistad, bueno, se ve en la familia, ¿no? De hermano, de hermana, de papá, de esposo, de esposa. Pero empezamos a dejar esas brechas. Ya no me dan ganas de orar por mi esposa. Es que tan necia. Porque me habla mal. Es que ya no quiero orar por mi esposo. Es que, no sé, me molesta. Empezamos a ver así. Entonces empezamos a darle entrada a esas pequeñas zorras, a nuestro territorio familiar. Y es donde el enemigo empieza a hacer estragos. Y el enemigo, amigos, es tan, yo no le digo astuto, no. Pero sí teje fino. Se toma el tiempo para evaluarte a ti y a mí. Nosotros somos impacientes, él no. Entonces, ¿qué pasa? Tú ya no le dices a tu esposo en las mañanas que Dios te bendiga, que tengas un excelente día, que el Señor cubra tu entrada, tu salida, tus pasos, que las manos que hoy toquen, que tus manos toquen hoy y se convierta en bendición todo lo que hoy toques. Entonces, ¿qué pasa? Tú lo oyes, dejas y que se vaya así, a tu esposa también. Eres el mejor esposo, eres la mejor esposa, qué hermosa te ves, qué hermoso te ves. Que Dios te bendiga. Y se va cubierto por la sangre del Señor. Mire, de verdad, eso es fortaleza para ella y para él. Pero cuando lo dejamos de hacer, ¿qué pasa? El enemigo viene y dice, ¿qué le falta a él? ¿Qué le falta a ella? A ella le faltan palabras de afirmación, porque el esposo no se las da. En su casa ni se fijan. Viene un compañero de trabajo o una compañera de trabajo y empieza a hablarte a ti esas palabras que tú quieres escuchar. Entonces tú empiezas a preguntarte, ¿por qué mi esposo, por qué mi esposa no lo hace? ¿Por qué no lo recibo de ella? ¿Por qué no lo recibo de él? Y quieres llenar ese vacío que has empezado a dejar y que solamente Dios puede llenar en tu vida, pero también cuando tienes un compañero y una compañera que es de bendición para ti. Y empiezas a darle cabida al enemigo. Empiezas a escuchar esas palabras mentirosas porque lo necesitas escuchar. Porque necesitas llenar ese vacío que todavía lo tienes. Entonces, ¿qué pasa? Viene el enemigo y empiezas tú a escuchar. Y si me gusta, me siento bien. Entonces al otro día, tal vez antes te perfumabas más. O sea, te perfumabas, pero ahora te vas a perfumar más. Y quieres que el otro día llegue porque quieres volver a escuchar esas palabras bonitas de ese compañero, de esa compañera, de ese amigo, de esa amiga. Y empiezas a envolverte sin darte cuenta. ¿Te das cuenta cómo va creciendo todo? ¿Te das cuenta cómo vamos nosotros dejando que esas zorras entren a destruir a nuestra familia? No te estoy diciendo un matrimonio perfecto, porque no lo hay. Pero sí un matrimonio de bendición. ¿Y sabes cuál es la buena noticia?
se puede. Con la ayuda de Dios se puede. Y que tú pongas de tu parte también. Podemos tener relaciones de amistad, de matrimonio, de noviazgo, de familia, bendecidas. Podemos tener esos diálogos que construyen, pero el cambio debe venir de nosotros primero. No esperar que el otro cambie para que nosotros cambiemos. Usted quiere ver el cambio en los demás, deje que Dios empiece a impactar su vida y empiece a cambiar la suya, para que así usted pueda ver el cambio en los demás.

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Así es, en Diálogos con Jackie Barrios, tu mejor manera de despertar en Alma Visión 87.7 FM. Y hoy tenemos a una invitada muy especial, pero antes de traerla aquí a estos diálogos, quiero compartir un poquito acerca de lo que ellos están haciendo. Y ella también. El equipo de Escogida Chosen realizó su primera misión internacional, un viaje misionero a La Ceiba, Honduras, del 8 al 15 de septiembre, con el propósito de llevar un mensaje de esperanza, restauración, sanidad y fe a todos en La Ceiba, Honduras. Durante su estadía en Honduras, el equipo tuvo la oportunidad de compartir con cientos de niños en el marco de la celebración del Día del Niño. Y para hablar de esto y del libro también que hoy vamos a estar compartiendo con nuestra querida invitada, ella es la doctora Maribel López, quiero darle la más cordial bienvenida. ¿Cómo está? Muy buenos días, ¿cómo le va? Hola. No sé si me escucha mi querida doctora. A ver si está por ahí mi querida doctora. Creo que no nos está escuchando. Vamos a ver, voy a tratar de traer nuevamente a mi querida doctora. No sé qué está pasando con el audio, pero vamos a tratar de que ella esté. Voy a poner un tema musical y ya volvemos con más aquí en Diálogos con Jackie Barrios. No se vaya.

Creo que hoy sí la tenemos por aquí. Vamos a ver. Muy buenas tardes o buenos días. ¿Cómo está? Creo que no me está escuchando. ¿Me escucha, doctora López? Creo que no. Vamos a ver.

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1: Anteriormente escuchamos a Forrest Frank, Good Day, y hoy nos vamos con QBELV, Oasis Ministry, en diálogos con Jackie Barrios. Ya venimos con nuestra invitada especial, la querida doctora Maribel López, que estará compartiendo con nosotros. No se vaya, ya la tenemos. Miren, no se fue.

Yo creo que mi querida doctora Maribel López va a estar de acuerdo conmigo en que debemos de darle gracias a Dios en todo tiempo. Debemos de ser agradecidos. ¿Cómo está, mi querida doctora? Muy buenas tardes. Bienvenida a Diálogos. ¿Ahora sí me escucha? Creo que no me está escuchando. ¿Ahora sí? Miren, de verdad, ustedes, hoy ha sido una lucha con este audio acá. No sé, vamos a tratar de traerla nuevamente. No se vaya.

Miren que yo no me doy por vencida, ¿verdad? Y me gusta traerles a ustedes invitados muy buenos y especiales. Pero no sé realmente qué esté sucediendo hoy con el audio. No sé, mi querida doctora, ¿usted me escucha el día de hoy?

0: que ella hoy nos iba a presentar, que lo vamos a hacer la próxima semana posiblemente, porque no nos puede escuchar. Y el libro, yo te voy a comentar, es No hay otro nombre. Así que esto será para la próxima semana. No se vaya, ya regresamos con más aquí en Diálogos con Jackie Barrios a través de Almavisión 87.7 FM.
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0: 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Y miren, una persona, bueno, vamos a hacer lo que le parece, dos personas, dos de nuestros queridos oyentes se van a estar llevando una gift card de Rodicio. Usted ya sabe que Rodicio está con nosotros y hemos regalado varias de estas gift card para que tú puedas disfrutar de deliciosa comida, deliciosa carne, esos cortes de carne deliciosos de Rodicio. Varios ya han ido, ¿verdad? Y han disfrutado y nos han dicho qué delicia Rodicio. Bueno, hoy le vamos a estar regalando, ¿sabes qué? Mejor le voy a regalar a una pareja. Sea que llame el esposo o llame la esposa o llame el novio o la novia, el prometido, la prometida. O llame un hijo o una hija y diga, quiero regalárselo a mis papás para que se vayan a comer delicioso a Rodicio. ¿Qué es lo que tienes que hacer? Llamar al 305-944-8133 en este momento. Y me vas a decir algo, o sea, rapidito, así, fácil, para que te lo lleves. ¿Cuál es el eslogan de Almavisión? Nosotros lo andamos repitiendo todos los días aquí. Y yo ya se lo dije ahorita antes de cuando entré al aire otra vez aquí en este espacio. Ya tenemos líneas llenas y nos vamos a ir con la primera llamada. Fue la primera que entró. Esperamos que sí la podamos escuchar. Vamos a ver. Muy buenas tardes. ¿Con quién hablo? Ay, ay, ay. ¿Podrías bajarle un volumen, por favor, que te escucho con feedback? Vamos a ver a quién tengo en línea. No. Vamos a irnos a la otra llamadita. Vamos a ver de quién se trata. ¿Aló? ¿Aló?
1: Hola, buen día.
0: Hola, ¿cómo estás? ¿Le puedes bajar un poquito a tu teléfono o a tu radio, por favor?
1: Hola.
0: Sí, hola.
1: ¿Aló? ¿Aló?
0: No, fíjense que no. Estamos teniendo retorno en este momento aquí en la línea. Vamos a ver. Hola. Hola. Vamos a cambiar mejor la dinámica. Saben que yo quería, se llenó el cuadro, pero yo quería regalárselos, pero les voy a dar mejor el WhatsApp. Esto pasa, mis amigos, estamos en vivo. No podemos hacer nada, estamos completamente en vivo. Pasa. Vamos a irnos mejor al WhatsApp, ¿qué le parece? El primer texto que nos manden al 305-944-8133. 305-944-8133. El primerito, yo tengo aquí abierto ahorita el WhatsApp. Y el primero que me mande y me diga, Jackie, yo quiero llevar a mi esposa o yo quiero llevar a mi esposo. Jackie, quiero que mis papás se vayan. Se lo llevan, así de fácil. 305-944-8133 y me digan el eslogan de Almavisión. Ay, yo quisiera ayudar. ¿Será que me permiten ayudar? ¿No? ¿No se puede? Yo quiero que se lleven esas dos entradas. Así como cuando te soplaban, como decimos todos en mi país, ¿verdad? En el examen. Así que yo quiero decirle, vamos a ver. Ay, Dios, ya tengo aquí. Vamos a ver. Dice a Wilder Junior. Sí, sí y no. Te falta, tienes el 50%, Wilder. A ver, empieza. Ah, yo le quiero ayudar a la gente. ¿Me permiten aquí ustedes en Almavisión ayudar? No, no se puede, no se puede. ¿No? ¡Ay, ay, ay! Vamos a ver. Me voy a ir por aquí, me dicen. Sí, ayúdanos, por favor, dice. A ver. Jackie, yo quiero ir, dice. Almavisión, visión. ¡No! No, no, Almavisión, visión por las almas, sí, pero no es el eslogan. No. Lo hemos dicho aquí. Mira, acá me dicen, vamos a ver. La primera en el dial. ¡Ay, Dios! Sí, pero no. Tienes que decirlo completo. Ya dijeron, la primera en el dial. ¿Qué más sigue? A ver, a ver, a ver, a ver, a ver, a ver, a ver. Ahí. Es la primera en el dial. Ya dijeron una parte y ya te ayudé bastante. El primero es la primera que me diga. Almavisión Miami. No, no es Almavisión Miami. Dice, la primera en el día, comprometidos con la verdad. Te falta algo. Mira, a ver. Dice, si esta es, dice. A ver, la primera en el dial. Es que les falta algo. Sí está. La primera en el dial, comprometidos. Sí. Con la verdad, sí. Pero en medio va otra frase. Porque son tres frases. La primera en el dial. Ah, yo quiero ayudar. Yo voy a decir, yo quiero ayudar. La primera en comprometidos con la verdad. Ah, ya les dije, ya no puedo ayudar más. Ya no puedo ayudar más. A ver. A ver, falta algo. La primera en el dial, la primera en comprometidos con la verdad. Ya casi se los dije, ya casi se los dije. Comprometidos con la verdad, dice, no. No, no, no. A ver, voy a esperar. Vamos a esperar. ¿Hay alguien que se sepa el eslogan? Vamos a ver, dice Jackie, dicen por aquí. A ver, dime, dime. A ver. No, mi Wilmer. La primera en el día, la primera en su lugar. Dice como meten. No, no, no, no, no. Bueno, voy a. Ay, no. Voy a ayudar. Miren ustedes, que si alguien se lo lleva, me tienen que llevar a mí. A ver. La primera en el dial. La primera en tuk tuk, tuk tuk, tuk tuk. Comprometidos con la verdad. Si con esa no le dieron, no. Imagínense. A ver. La primera en el dial, la primera en tu, tuk, tuk, tuk, tuk, tuk, tuk. Comprometidos con la verdad. A ver, a ver, a ver, a ver, a ver, a ver. Dice aquí. La primera en el dial, la primera en tu corazón. Sí, Santiago, pero te falta algo. A ver. Exactamente. La primera en el día, la primera en tu corazón, comprometidos con la verdad. Mira, tuve varios aquí, pero el que estuvo insiste. Miren la perseverancia. ¿Y saben quién se lo llevó? Wilmer. Wilmer, felicidades. Te llevaste esas dos entradas para poder ir a disfrutar de Rodicio, dice Wilmer. ¡Yo! ¡Hurra! Miren, Wilmer nos enseñó perseverancia, ¿verdad? Él estaba ahí, en su corazón, en su lugar. No, en su corazón lo dijo, en su lugar. No, después dijo, en no sé qué, y no sé cuánto. Y ahora, pues te lo llevaste. Y aquí tenía varios estuvieron cerca. Varios, pero no, no. El eslogan es la primera en el dial, la primera en tu corazón, comprometidos con la verdad. Así que Wilmer, alguien se va a estar contactando de Alma Visión para poder decirte cómo va a entregarte tus dos entradas para que vayas a disfrutar de Rodicio. Gracias por estar en sintonía de Alma Visión 87.7 FM en Diálogos con Jackie Barra. Ya volvemos.

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0: Así es, estamos en diálogos con Jackie Barrios en Alma Visión 87.7 FM, la primera en el dial, la primera en tu corazón, comprometidos con la verdad, y es el eslogan que Wilmer nos dijo para llevarse dos entradas a Rodicio para que vayan a comer ustedes delicioso. Y mira, les traigo una muy buena noticia. Así que vamos a seguir usando el WhatsApp porque el teléfono, no sé por qué razón tiene retorno, pero vamos a hacer, voy a regalar otras dos entradas. Ay, estoy contenta, estoy feliz porque quiero que alguien se lleve esas dos entradas. Y hoy, ¿qué es lo que vas a hacer? Vas a enviar un texto. No me llamen, sino que texto al 305-944-8133, que es nuestra línea de WhatsApp también. Y me vas a dar por lo menos, escuchen ustedes, dos programas de los que transmitimos dentro de la programación de Alma Visión 87.7 FM. Está facilito. El que no me incluye no se lo doy. No, usted puede poner el que quiera. No, el que quieras tú. Aquí el que quieras. El que más se te guste, ¿no? Y el que más escuches también. Pero bueno, no por ser, como dicen en Colombia, cepillero, porque a veces dicen que le da cepillo. Voy a poner diálogo. Si escucha diálogos, qué bueno. Pero si escucha el de la mañana, escucha de madrugada te buscaré, si escuchas conversanando, si escuchas boomerang, diálogos, buenos días con David y Ángela, otro que a usted le guste. Dos programas que escuchas o que existen dentro de la programación de Alma Visión 87.7 FM, te vas a llevar las dos entradas para ir a comer delicioso Rodicio. 305-944-8133. 305-944-8133. A ver, me voy por aquí. Vamos a ver. Dice hola. A ver. Conversando diálogos y David y Ángela, dicen por acá. Ah, bueno. A ver, tengo la primera que entró. Dice, hola, soy Catherine Díaz. Buenos días, Miami. Con David y Ángela y diálogos con Jackie Barrett. Ah, bueno. Te agradezco por haberme incluido igual. Ah, bueno, pues miren, aquí me siguen entrando, pero también quiero saber, ¿no? Hola, dice, quiero ir a Rodicio. Comprometidos, no, esta ya pasó, mi querida Noemí, vaquero. No, ya pasó. Pero bueno, tienes que estar. A ver. Dice, y conversando, Angelita, dice. Ah, bueno. A ver. Hola, Consejería Pastoral, la oración de hoy, qué bueno, no, qué bueno. Eso está muy bueno. Dice, hola, soy Jackie. No, hola, soy Jackie, miren ustedes. No, sí soy Jackie, pero es que le están entrando muchos mensajes aquí que se me cruzan los ojos. A ver, dice, bendiciones, hola. Hola, los escucho todos, dicen por aquí. Ah, ok. Bueno, pero miren, para ser justos. Bueno, justo solamente Dios, pero el primer mensajito que nos entró, ¿y dónde está? Porque miren, se me fue. Aquí está. Dice, hola, soy Catherine Díaz. Catherine Díaz. Gracias por participar. No. Catherine Díaz se ha llevado las dos entradas para Rodicio. Aquí dice Katy, te llevaste las dos entradas. Felicidades, gracias por estar en sintonía. Y a cada uno de ustedes, miren, de verdad que nos encanta. Dice aquí la oración de madrugada te buscaré. Me están diciendo, sí, de madrugada te buscaré. Es muy lindo. Gracias, dice, buenos días Miami. Diálogos con Jackie y conversando. Sí, dice Katy, qué bien. Vamos a ver aquí qué otros programas me están diciendo. Boomerang, sí, claro, Boomerang en las tardes con Adrián Pontes. A ver, ¿qué más tengo por acá? Conversanando, buenos días Miami y diálogos, dicen. Ah, mira, qué bien, se escuchan todo. A ver, aquí dice, Buenas tardes, Jackie. Hola, ¿cómo estás? ¿Cómo te va? Dice, no, yo escucho todos me bendicen. No cambio el dial. Ah, me encanta. A ver, ¿a quién más tengo aquí? Yo no me pierdo conversanando, dicen. Ah, mira, sí, muy lindo. Fíjense que cuando a mí me dijeron, me comentaron sobre el programa de Conversanando, me llamó mucho la atención el nombre, Conversanando, ¿verdad? Porque estamos conversando y estamos sanando. Y dice aquí, vamos a ver, dice, me gusta escucharte, eres una gran bendición para... Ay, muchas gracias para nuestras vidas, muchas gracias. No, para mí es una bendición, créanme, estar aquí y formar parte de esta gran familia. Pero bueno, me voy y siguen escribiendo, pero bueno, vamos a ver. Aquí dice, hola Jackie, yo sé que ya no voy a ganar, no. Ya Katy te ganó. Por eso miren, tienen que estar ustedes ahí. Y rapidito cuando yo les diga, manden, usted tiene que estar pilas, como estuvo Katy, para que se lleve el dice, yo escucho 87.7 todo el día, 24 horas, 365 siempre en mi hogar. Dice, ah, mira qué linda, muchas gracias. Compártanos. Así que bueno, mi Katherine Díaz, ya te ganaste los dos entradas a Rodicio. Te van a estar llamando de aquí de Almavisión para que te puedan indicar cómo puedes venir a recoger tus entradas. Y ustedes pendientes, estén pendientes de la programación de todos los programas que les gusta para que así puedan también tener ese regalo de las entradas de Rodicio y puedan ir a comer delicioso. Ya volvemos.
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0: escuchado en la voz de Dariana 365 cuando estamos ya casi finalizando otros diálogos en este sábado, pero ha sido una bendición y es una bendición siempre acompañarte. Recuerden que estamos de 11 a 2 de la tarde acompañándote en este espacio donde todos aprendemos, como te estaba comentando, y traemos diálogos profundos como hoy te traigo este diálogo. La paciencia. Y fíjense ustedes, la paciencia también se aprende. A veces queremos que todo suceda ya, ¿verdad? Que llegue la respuesta, que cambie la situación, que esa persona reaccione, que Dios abra esa puerta, y si pudiera ser de esta misma tarde, mejor. Fíjense que yo siempre les he comentado a ustedes que cuando nosotros oramos, y es a través de ese tiempo de espera, hay gente que dice, la espera desespera. Ciertamente puede ser que sí, cuando estamos fuera de Dios. Pero cuando estamos dentro de Dios, la espera es un escenario perfecto para que nosotros podamos perfeccionar nuestra fe, nuestra paciencia y también la confianza en nuestro Dios. A veces, Dios, cuando nosotros oramos y le pedimos a Él, y tú te has fijado que cuando tú le pides y no pasa un día o unos minutos o en esa misma tarde, en ese mismo momento, el Señor te da la respuesta. ¿Te ha pasado? Y dices tú, wow, Señor, gracias por haberme dado esa respuesta. Y tú te quedas sorprendido y sorprendida de la rapidez de lo que el Señor hizo. Y tú dices, yo le pedí a Dios hoy en la mañana y por la tarde el Señor me respondió para el día de la mañana o al otro día me respondió. Y tú te sientes, y yo me siento, como que no tiene más hijos, ¿verdad? Como que somos solo los únicos hijos y que no está escuchando a los demás. Nos sentimos escogidos, nos sentimos escuchados y nos sentimos especiales y que Dios nos escucha. Pero hay otras oraciones que Dios no nos contesta ahí mismo, sino que pasan tiempo, pasan meses, pasan posiblemente tal vez años, ¿verdad? Tal vez un año, dos años, no sé cuánto tiempo, y tú a lo mejor no ves la respuesta. No es porque Dios no nos escuche. Es que a través de ese tiempo de espera, Dios está tratando con nuestra vida. Dios está tratando con nuestro corazón y Dios nos está cambiando. Dios está quitando a través de esa espera lo que a Él no le agrada. Es a través de esa espera donde Dios también quiere que nosotros le mostremos fidelidad y si realmente nosotros confiamos en lo que Él nos ha dicho, a pesar de que no estamos viendo nada en esa situación. Pero la Biblia nos enseña que la paciencia no es simplemente esperar, es aprender a esperar sin perder la paz, la fe ni el amor a Dios. Hay personas que hoy posiblemente han esperado mucho y se están rindiendo o se enojaron con Dios y dicen, Padre, ya, bueno, ni siquiera no le dicen Padre, ¿no? Ahora, Dios. ¿Verdad? Dios, ya no voy a hablarte, ya no voy a tener esa oración contigo. Estoy enojado contigo. Porque mira, oh, tú escuchas y a mí no me escuchas, me enojo con Dios y te vas. Ahora yo te pregunto algo. ¿Quién pierde? ¿Será que Dios pierde? ¿Porque nosotros nos enojamos? ¿O somos nosotros? ¿Quién pierde en esto? Somos impacientes porque queremos controlar los tiempos. Nosotros por naturaleza somos controladores. Es que ya que yo necesito controlar porque si yo controlo me siento seguro, me siento segura. ¿Eres de esas personas que no delega? Y no te estoy hablando solamente del trabajo. Si eres líder, porque a mí no me gusta decir jefe, ¿no? El jefe es el que dice, haga y esto y da órdenes y todo. Yo aquí estoy sentado y yo sentada y usted, todo mundo hace. No, el líder es el que impacta a su equipo para que todos vayan. Y el líder es el que primero va. Cuando está diciendo vamos, es que ya va primero. Y te impacta, no porque te dice que lo tienes que hacer, sino por su testimonio y también por el carácter de él que tiene que te inspira. Un jefe no, un jefe puede inspirarte miedo. Haga, diga, no se ponga, ¿verdad? Puede ser. Pero eso es otra cosa. Como dicen por ahí, es otro diálogo y lo vamos a traer, ¿verdad? ¿Eres líder o eres jefe? Pero este es de paciencia. Queremos controlarlo todo. Porque si lo controlamos, sentimos, como te decía, que estamos seguros, ¿verdad? Entonces no delegamos, en la casa no delegamos. Por eso hay muchas mujeres, tal vez, ahora, ¿qué tengo que hacer? ¿Y estoy aquí? ¿Y qué hora voy? ¿Y ahora no? ¿Y sudé? ¿Y ahora me canso? ¿Y ahora? ¿Por qué? Porque no delegan en su casa. Quieren hacerlo todo. Ahí tienen a los hijos. Y usted, el calendario es muy bueno, y no me malinterprete, es muy bueno que los hijos tengan sus tiempos y tengan estructura. Es muy bueno. Pero no siempre, que ahí están por acá y ahora me toca a mí, entonces, y ahora me muevo, y ahora, y entonces vemos a una mamá cansada, una mujer cansada, una mujer de mal humor, una mujer que no quiere saber ya nada más porque llega la noche y no, porque no delegas. Un padre también, ¿verdad? Y te estoy hablando en cualquier área de donde estés en este momento, tal vez sintiendo esa presión y no quieres delegar. Pero Dios nos recuerda que sus tiempos no siempre coinciden con los nuestros. Los tiempos tuyos y los míos no son los de Dios. Nosotros queremos ya, pero Dios dice no, va a ser en mis tiempos. Fíjense que a mí me llama la atención algo tan bonito que quiero compartir contigo hoy. Y cada vez que lo he leído en la Biblia, yo digo, de verdad, es que en verdad Jesús es así. Jesús fue así. Cuando Lázaro falleció, las hermanas estaban ahí, ¿no? ¿Y qué? ¿Por qué? Ya, mira, y él andaba por otro lado. Jesús andaba en otro lugar. Verá, ahí vaya usted a leer la historia de Lázaro. Y él andaba por otro lado. Y llegó a los oídos. Bueno, pues, él sabe todo, ¿verdad? Pero ¿usted qué cree? Que Jesús vino y dijo, me voy, rápido, porque Lázaro falleció. Y yo tengo que ir a traerlo y decirle, Lázaro, sal fuera. Verá, y me voy. Y vino y dejó todo y se fue. No, mira, dice que Jesús se quedó hasta más tiempo en ese lugar. Y cuando él llegó, si hubieras estado aquí, ¿verdad? Mi hermano no hubiera muerto, mi ser querido no hubiera muerto. Y el Señor dice, ¿qué pasó? ¿No? O sea, él sabía, pero nadie lo movió en su agenda. Él hasta se quedó otro día y dijo, sí, él ya sabe, yo ya sé, ya voy a ir ahí a decir que salga, ¿verdad? Afuera. Pero imagínese un Jesús impaciente. Que fuera un Jesús, un Dios impaciente con nosotros. ¿Qué pasaría en nuestra vida, no? Pero Dios no es así. Y uno de los frutos del Espíritu Santo es la paciencia. Pero ¿cómo podemos ser pacientes? Mira, ¿cómo podemos llegar a tener esa paciencia en medio de las situaciones difíciles? Es primero entregarle esa área de tu vida a Dios. Que Él sea el que gobierne tu vida por completo y se la entregue. Porque a veces yo te ponía el ejemplo del control, ¿no? Queremos entregarle a Dios el control, pero queremos todavía tener unas teclas nosotros queriendo manejar porque queremos tener el control. Cuando no es así. Si le vas a entregar tu vida a Dios, entrégasela completa. Y dile, Señor, pase lo que pase, yo voy a seguir creyéndote. Solamente dame la fortaleza para poder enfrentar esta situación. Dame la fe necesaria, Señor, para poder seguir creyéndote. Y deje que Dios trabaje en su vida. Deje que Dios trabaje en la vida de los demás. A veces cuando Dios quiere trabajar en la paciencia de alguien en tu familia o alguien importante en tu vida, a veces no se puede. ¿Sabe por qué? Porque usted está en medio, ¿no? Queriendo ayudar, o yo estoy en medio queriendo ayudar a Dios. Quitémonos de ahí y dejemos que Dios sea el que trabaje. Y nosotros debemos de orar por esa persona para que pueda ser fortalecida en medio de ese cambio que Dios está haciendo a través de la espera. Pero a veces no queremos entregarle a Dios todo. A veces le entregamos parte de nosotros, pero queremos que Dios nos dé completo. Y eso no funciona así. Hoy tal vez estás siendo impaciente por esa situación. El enemigo está aprovechando tu impaciencia para querer traerte temor a tu vida. ¿Qué es lo que tienes que hacer? Uno es llegar delante de la presencia de Dios y decirle, Señor, yo te entrego mi impaciencia. Padre, yo quiero que tú obres en esta área de mi vida. Y el Señor, Él puede hacer rapidito, como digo yo, decir ¡pum! Ya está. Como alguno de nuestros oyentes hoy, Katy, Wilmer, Rocío, María, Pedro, como te llames, Él puede venir y decir, pip, ya eres paciente Pedro, pip, ya eres paciente María, pip, ya eres paciente Katy, Wilder, como te llames. Él lo puede hacer en ese momento, pero Él deba traer situaciones a tu vida para que tu paciencia sea pulida, Y cuando tú entiendas eso, vas a decir, Señor, yo entiendo que esta situación viene para pulir mi paciencia, porque yo te pedí ser paciente. Y cuando tú empiezas a entender eso, entonces sabes de dónde viene y le das gracias a Dios por esa situación que viene, porque Dios te está transformando a través de esa situación. Dios me está transformando a través de esa situación. ¿Y sabes cómo vas a saber que la paciencia está en tu vida? Y Dios te hizo una persona paciente y permitiste que Dios te hiciera paciente, un ser paciente. Que cuando venga la situación que antes te robaba la paciencia y tú te exasperabas y explotabas, ahora tu actuar es diferente. Es ahí donde te vas a dar cuenta que Dios cambió tu impaciencia por paciencia. Hoy, ¿qué estás esperando de parte de Dios? Que tal vez estás impaciente. Que tal vez le has dicho a Dios, Señor, estoy impaciente. Ya no tengo paciencia para esperar. Aprende a esperar en Dios. No todo lo que tarda está perdido. No respondas cuando estés enojado o impaciente. A nadie, ni mucho menos a Dios. Recuerda que tú también necesitas paciencia. Así como nos desesperamos con los errores de otros, también nosotros cometemos errores y queremos que la gente sea paciente. ¿Usted quiere que otra persona sea paciente con usted? Sea paciente con la otra persona. Y ora antes de reaccionar. ¿Alguien te hizo algo que te robó la paciencia? No siempre se tiene que responder. No todas las batallas Dios nos llama a pelearlas. Cuando alguien te diga algo, y no te estoy diciendo faltas de respeto porque no te estoy diciendo eso, pero cuando alguien te diga algo que no te agradó y que antes es que voy, me quito lo santo y voy a ir, es que le voy a responder porque a mí nadie me dice y me tengo que dar mi lugar. No es así. Ahí solamente estás demostrando debilidad de carácter. Pero cuando alguien te dice algo que no te agradó o te hizo algo que no te agradó, usted tiene que tomar el dominio propio y la paciencia y tranquilizarse. A veces nosotros hablamos y reaccionamos en el momento y después nos arrepentimos porque decimos, no tuve que haber dicho eso, no tuve que haber hecho eso, no tuve que decirle así. Y confía en el proceso. Dios no solamente quiere darte lo que estás esperando, muchas veces quiere formarte mientras esperas. La espera también puede producir carácter, madurez y fe. Yo espero que este diálogo profundo hoy te pueda ayudar, si eres de esas personas impacientes, a poder pedirle a Dios paciencia. El carácter se demuestra cuando estamos pasando por situaciones difíciles. Y no reaccionamos, no somos reactivos. Y si hoy estás pasando por ahí, pídele a Dios. No te desesperes por lo que todavía no ha llegado. Quizá Dios está preparando lo que tú todavía no estás listo para recibir, pero te quiere dar y te quiere preparar. Así es de que yo con esto me despido, mis amigos. Espero que este diálogo profundo te haya gustado. Y si te gusta diálogos, pues te espero la próxima semana. Aquí a las 11 de la mañana, de 11 a 2, estamos acompañándote en estos diálogos donde todos aprendemos. Yo te deseo de corazón una semana llena de bendición. Vaya a la casa de Dios el domingo. Estás con la pila vacía o la pila bajita, como te comento siempre, ve a la casa de Dios para que puedas tener esa pila nuevamente llena del Espíritu Santo. Y donde quiera que vayas, dejes ese aroma tan lindo de parte de Dios, que cuando tú llegues la atmósfera cambie, porque tienes a Dios en tu corazón. Dios nos manda a ser diferentes. Sé diferente donde quiera que estés. En tu trabajo, nadie es cristiano, sé tú la luz. Con tu familia, nadie es cristiana, sé tú ese ejemplo. Seamos agentes de cambio. Así de que te mando un abrazo desde aquí y que esta semana el Señor traiga bendición a tu vida, que esta semana sean puertas abiertas, que esta semana el Señor te dé respuesta a lo que estás pidiendo y que también a través de la paciencia, a través de la espera, Dios pueda formar ese carácter para entregarte lo que Dios tiene para ti. Porque sí, tú tienes un propósito. Yo tengo un propósito. ¿Será? Hasta la próxima. Bendiciones.
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3: ¿Qué tal mis amigos? Mi nombre es Tony Castellanos. Les brindo la más cordial de las bienvenidas a esta nueva emisión de Mundo Deportivo. Iniciamos en la Liga Nacional de Hockey sobre Hielo. Hoy hay actividad full completa. Hay dos juegos que comenzarán a las 3 de la tarde. Los Pingüinos de Pittsburgh visitan a Buffalo. Nashville recibe a Carolina. 4 de la tarde, actividad en la ciudad de Los Ángeles. El equipo de esa ciudad recibe la visita de Anaheim. 5 de la tarde, hay un par. Washington juega en Filadelfia, Colorado lo hará en Utah. A las 6, las Panteras de la Florida, anfitriones del equipo de Tampa, en un duelo de equipos del estado de la Florida. 7 de la noche, hay varios. Columbus jugará en Detroit, en un duelo de equipos canadienses. Montreal visita a Ottawa. Vancouver recibe en Canadá a Seattle. Otro duelo de equipos de Canadá. Ottawa visita a Montreal. Chicago, anfitrión de San Luis. 7 y media de la noche, New Jersey en Nueva York contra los Islanders. 9 de la noche, actividad en Canadá, duelo de equipos canadienses, Calgary en Edmonton. El último a las 10 de la noche, San José en Las Vegas. La próxima actividad sería el próximo martes. En fútbol tenemos que en la Liga de Naciones de Europa, fase de liga, en la primera fecha, en la Liga B hay un juego, Eslovenia-Escocia. Liga C, partidos que están en proceso ya. Bulgaria está jugando como local ante el visitante Luxemburgo. Kazajstán visitando a Islas Faroe. Estonia como visitante frente al local Islandia. San Marino, anfitrión de Finlandia. A las 2:45 de la tarde, repito, en el grupo en la Liga C, Albania recibirá a Belarus, mientras que Moldova visita a Eslovaquia. En la Liga A, a las 2:45 de la tarde, República Checa o Chequia, anfitrión de Croacia, España visita a Inglaterra. Liga B, a las 2:45 de la tarde, Macedonia del Norte, anfitrión de Suiza. En la D, mañana, a las 9 de la mañana, Lituania como local ante Azerbaiyán. Gibraltar jugará en su cancha contra el visitante Andorra. En la segunda ronda, mañana, en la Liga A, a las 12 en punto del mediodía, Dinamarca como local ante Wales, Serbia recibe a Holanda o Países Bajos. En la B, a las 12, también a esa misma hora, mañana domingo, Austria como local ante Kosovo. En la fecha número 2 en la Liga A, mañana a las 2:45 de la tarde, Alemania, anfitrión de Grecia. Portugal estará visitando a Noruega. Liga B, 2:45 de la tarde, Israel recibe a Irlanda. Esa es la actividad en la Liga de Naciones de Europa para el fin de semana, hoy y mañana domingo. Hay partidos amistosos internacionales a las 4:30 de la tarde, hoy Estados Unidos, Perú. Este partido será celebrado en la ciudad de Orlando, Florida, Estados Unidos. 7 de la noche, Canadá, anfitrión de Chile, en el BMO Field de Toronto, Canadá. A las 9 de la noche se enfrentará México, Colombia, en Baltimore, Maryland. Y mañana a las 4:30 de la tarde, Bolivia, Paraguay, en la ciudad capital de Estados Unidos, Washington, en el Distrito de Columbia. Retornemos al torneo de la Liga de Naciones de Europa, la fase de liga. Los grupos en la Liga A, el grupo número 1, Francia, Turquía, Italia, Bélgica. El número 2, Grecia, Alemania, Holanda o Países Bajos, Serbia. Grupo número 3, República Checa, Croacia, España, Inglaterra. Y el 4, Noruega, Portugal, Dinamarca y Wales. Esa es la Liga A. La Liga B, en el grupo número 1, reúne a Suiza, Macedonia del Norte, Escocia, Eslovenia. Grupo 2, Irlanda del Norte, Ucrania, Hungría, Georgia. Grupo número 3, Austria, Kosovo, Irlanda, Israel. Y el 4, Suecia, Polonia, Rumanía, Bosnia, Herzegovina. En la Liga C, grupo número 1, Albania, Belarus, San Marino, Finlandia. El número 2, Armenia, Latvia, Montenegro, Chipre. El 3, Eslovaquia, Moldova, Islas Faroe, Kazajstán. Y el 4, Estonia, Islandia, Bulgaria y Luxemburgo. Y finalmente en la Liga D hay dos grupos, el 1, 3 países, Malta, Gibraltar y Andorra. Y en el 2, Lituania, Azerbaiyán y Liechtenstein. En los demás grupos o liga, los primeros dos avanzarían a los playoffs, cuartos de final de su propia liga. Es decir, en la Liga A, los dos primeros de cada grupo avanzan a los playoffs, cuartos de final de su mismo liga o grupo en la Liga A. En la Major League Soccer en Estados Unidos hay 14 partidos programados para el día de hoy. Mañana solo hay uno. Les quiero recordar que en todo el continente americano, desde Canadá, Alaska hasta Chile o el cono sur del continente americano, solo dos ligas de fútbol tienen 30 equipos. Y esta es la Major League Soccer en Estados Unidos y la Liga Profesional de Argentina con 30 equipos también. Pero vamos a la actividad en el día de hoy en la Major League Soccer. A las 7:30 de la noche hay varios partidos. New York City jugará en Atlanta, en el Mercedes-Benz Stadium en Atlanta, Georgia. Montreal recibe en Canadá al conjunto de Cincinnati en el Estadio Saputo, en Montreal, Canadá. Chicago visita Charlotte en el Bank of America Stadium en Charlotte, Carolina del Norte. Hay actividad en Chester, la ciudad de Chester, Subaru Park en Pensilvania, Filadelfia anfitrión de Orlando City. San Luis City jugará contra los Red Bulls de New York en el Red Bull Arena en Harrison, New Jersey. A las 8:30 de la noche hay varios. San Diego visita a Austin en el Q2 Stadium en Austin, Texas. Los Ángeles Football Club como visitantes frente al local Dallas, Toyota Stadium en Dallas. Houston, anfitrión de Sporting Kansas City en el Shell Energy Stadium en Houston, Texas. Toronto, que es un equipo canadiense, visita a Nashville en Tennessee. Minnesota contra Seattle. Este partido es en el Lumen Field en Seattle, Washington. Seattle jugará como local. A las 9:30.
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3: Tabla de posiciones en la Major League Soccer. Iniciamos en la Conferencia del Oeste. El líder con 49 puntos es el equipo canadiense Vancouver. 15 victorias, 6 derrotas, 4 empates en 25 compromisos. Han anotado 56 goles, 23 permitidos. Líder en ambos departamentos. En los últimos 5 juegos ha ganado 3, ha perdido en par de ocasiones. Le ganó 3-0 a Sporting Kansas City. Pierde 3-1 de San Luis City. Le gana 3-0 a Los Ángeles Galaxy. Pierde 2-1 del equipo de Austin, que es uno de los equipos del estado de Texas, y en la última ronda vence 3-0 al conjunto de Real Salt.

13, ha perdido 8, ha empatado 5 veces, 34 goles anotados, 30 recibidos. Vamos con los 5 juegos que les comenté. Una victoria nada más, le ganó 2-1 a Real Salt Lake. Perdió un juego cuando el equipo de San José los derrotó 1-0. Y lo más preocupante, 3 empates. A 0 con San José, a 0 con Charlotte y a 2 con Cincinnati. San Luis City, que ocupa el tercer lugar, y Dallas cuarto, tienen el mismo récord, 12 ganados, 6 perdidos, 8 empates cada uno. San Luis City han anotado 45 goles, Dallas 49. San Luis City ha permitido 36, Dallas un poco más, 42. Pero en los últimos 5 juegos, los dos han ganado 3 y han empatado en par de ocasiones. San Luis City empató a 3 con Dallas, derrotó 3-1 a Vancouver, excelente victoria de San Luis City sobre el líder Vancouver. Luego empató a 2 con el equipo de Portland y se ha anotado 2 triunfos corridos, 4-2 a Minnesota, 3-1 a Toronto. Dallas, por su parte, empató a 3 con San Luis City, derrotó 4-3 a Sporting Kansas City, 2-1 a Minnesota, 2-1 a Portland e igualó en la ronda anterior a 0 con Austin. En el lugar número 5 está el conjunto de San José, 42 puntos, 12 ganados, 8 perdidos, 6 empates, 46 goles anotados, 38 permitidos. Últimos 5 juegos del San José, 2 triunfos, 3 empates, así no se avanza. Empató a 0 con el equipo de Houston, a 1 con Austin, luego 2 triunfos corridos, 3-2 a San Diego, 1-0 a Houston y empató en la ronda anterior a 2 con Los Ángeles Football Club. Los Ángeles Football Club precisamente ocupan el sexto lugar con 41 puntos, 3 empates, un triunfo y una derrota en los últimos 5 juegos. Ha ganado 11, ha perdido 8, ha empatado 8, han anotado 43 goles, han permitido 29. Suman 41 puntos. Los 3 empates de Los Ángeles Football Club, a 0 con el DC United, a 2 con Real Salt Lake, a 2 con San José, le ganó 2-0 a los Red Bulls de Nueva York y perdió 3-1 de Sporting Kansas City. Y eso es una derrota penosa porque el equipo de Sporting Kansas City ocupa la última posición en esta conferencia del oeste. Séptimo lugar, Colorado, 36 puntos, ha ganado 11, ha empatado 3, ha perdido 12, 36 goles a favor, 35 en contra. Los últimos 5 juegos de los amigos de Colorado, 2 triunfos, vencieron 1-0 a Real Salt Lake y 1-0 a Montreal, 2 empates, a 1 con Austin, a 3 con Seattle y perdió 3-0 de Columbus. Los Ángeles Galaxy, octavo puesto, 33 puntos. Han ganado 8, han perdido 10, ha empatado 9. 34 goles a su favor, 42 en contra, 33 unidades. Últimos 5 encuentros de Los Ángeles Galaxy. Ha ganado 2, ha perdido 2, ha empatado 1. Igualó a 1 con el equipo de Seattle. Perdió 3-1 de San Diego, 3-0 del líder Vancouver. Le ganaron 2-1 a New England y 3-2 a Minnesota. 32 puntos per cápita. Noveno Portland, décimo Seattle. Portland en 26 juegos, 9 ganados, 12 perdidos, 5 empates. Seattle ha celebrado un partido menos, 25 en total. Ha ganado 8, ha empatado igual cantidad, 8, ha perdido 9. 47 goles anotados para Portland, 30 para Seattle. 48 recibidos para Portland, 33 para Seattle. Desde Los Ángeles Galaxy ya comienzan los equipos que han permitido más goles que los que han podido anotar. Portland no ha estado muy bien en los últimos 5 encuentros. Ha perdido 3, ha empatado 1, a 2 con San Luis City. Una victoria, 5-4 le ganó a Minnesota, pero perdió 2-1 de Austin, 2-1 de Dallas y 1-0 de Atlanta. Seattle está en el lugar número 10, 32 puntos, 8 ganados, 8 perdidos, 9 empates, 30 goles a favor, 33 en contra, 32 unidades. En los últimos 5 juegos, luego de empatar 4, en la última fecha le ganó 2-0 a Real Salt Lake. Sus empates, a 2 con Chicago, a 0 con Roar.

0: Red Bulls de New York, a 1 con Los Ángeles Galaxy y a 3 con Colorado. En el lugar 11 está San Diego, 31 puntos, 8 victorias, 11 derrotas, 7 empates, 44 goles a favor e igual cantidad en contra, 44 y 44, 31 puntos. En los últimos 5 juegos, solo un triunfo, cuando le ganó 3 goles por 1 a Los Ángeles Galaxy. Un empate nada más a 2 con el Inter de Miami y 3 derrotas. Cayó 1-0 de Orlando City, 3-2 del equipo de San José, 5-0 de Filadelfia. Austin ocupa el lugar número 12, 30 puntos, 7 triunfos, 10 reveses, 9 empates, 32 goles a favor, 44 en contra, 30 puntos. Últimos 5 juegos de los amigos de Austin, 2 ganados, 3 empates. Derrotaron 2-1 a Portland y 2-1 a Vancouver. Muy buen triunfo de Austin sobre el líder Vancouver. 3 empates, a 1 con San José, a 1 con Colorado y a 0 con Dallas. Con 29 puntos cada uno, 13º Real Salt Lake, 14º Minnesota. Real Salt Lake ha ganado 8, Minnesota 7, Salt Lake 5 empates, Minnesota 8, Salt Lake con 13 derrotas, Minnesota 11. 37 goles a favor, 44 en contra para Real Salt Lake, 39 y 46 para Minnesota. Últimos 5 juegos de el equipo de Real Salt Lake, empató a 2 con Los Ángeles Football Club y luego 4 derrotas consecutivas. Pierde 2-1 de Houston, 2-0 de New York City, 3-0 de Vancouver, 2-0 de Seattle. Minnesota va por el mismo camino. En los últimos 5 encuentros ha perdido 4, ha empatado 1. En 26 juegos, 7 ganados, 8 empates, 11 perdidos, 39 goles a favor, 46 en contra. Luego de empatar a 3 con Orlando City, llegaron 4 derrotas consecutivas. 5-4 cayeron de Portland, 2-1 de Dallas, 4-2 de San Luis City, 3-2 de Los Ángeles Galaxy. Y en el último lugar, el 15, Sporting Kansas City, 18 puntos, 5 victorias, 17 derrotas, 3 empates, 29 goles a favor, 63 en contra. En los últimos 5 juegos, al menos, ganó 1 cuando derrotó 3-1 a Los Ángeles Football Club, 4 derrotas, cayó 2-1 de Atlanta, 3-0 de Vancouver, 4-3 de Dallas y 4-3 de Filadelfia. En esta conferencia del oeste, el equipo con más goles anotados, 56, Vancouver, menos goles anotados, solo 29, los amigos de Sporting Kansas City, la última posición, menos goles permitidos, 23, Vancouver, más goles permitidos, 63, Sporting Kansas City en la última posición. En esta conferencia del oeste, al igual que en la del este, los primeros 7 avanzan a los octavos de final en los playoffs y octavo y noveno a la primera fase de los playoffs. Cuando regresemos, la conferencia del este en la Major League Soccer.
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0: Tabla de posiciones en la Conferencia del Este de la Major League Soccer. Aquí el que está en la primera posición tiene 11 puntos de ventaja sobre su más cercano perseguidor, que son New England, segundo lugar, Inter de Miami, tercero, los dos con 46 unidades. Nashville, que es el líder en la Conferencia del Este, suma 57 puntos, fruto de 17 triunfos, 3 derrotas, 6 empates, 53 goles a favor, 21 en contra. A veces, el que más goles anota no necesariamente ocupa la primera posición. En este caso, el líder de goles anotados en la Conferencia del Este es el Inter de Miami con 63, sin embargo, ocupa el tercer puesto. Nashville ha estado un poco tambaleante en los últimos 5 juegos. Ha ganado 2, ha empatado 2, perdió 1, fue cuando cayó 2-1 de Toronto. Sus empates: a 0 con New York City, a 2 con el Inter de Miami, y sus triunfos: 4-0, venció a Cincinnati, y 3-0 a Chicago. New England ha logrado alcanzar al Inter de Miami. La diferencia es que el Inter de Miami en los últimos 5 juegos ganó 1 y luego empató 4. Sin embargo, New England en los últimos 5 juegos ganó 4 y perdió 1. Por eso ha alcanzado al Inter de Miami con 46 puntos, a tal extremo que por movimientos de goles, New England ocupa el segundo lugar, el Inter de Miami ha caído a la tercera posición. New England ha ganado 14, ha perdido 8, ha empatado 4 veces. El Inter de Miami, 12 triunfos, 2 menos que New England, 10 empates y 4 derrotas. Tiene 4 menos en derrotas que New England, pero la diferencia es que New England, 4 empates, el Inter de Miami 10. 45 goles anotados para New England, 63 para el Inter de Miami. 33 goles recibidos New England, 48 el Inter de Miami. Los últimos 5 juegos de New England: le gana 3-1 a Columbus, pierde 2-1 de Los Ángeles Galaxy, luego 3 triunfos corridos, 2-1 a New York City, 2-1 a Chicago, 4-2 a Orlando City. Fíjense la diferencia con el Inter de Miami. Luego de vencer 7-1 fácil al equipo de Montreal, que es de Canadá, 4 empates corridos, a 2 con Atlanta, a 1 con Chicago, a 2 con Nashville, que es el líder, y a 2 con San Diego. Cuarto lugar, Charlotte, 43 unidades, ha ganado 12, ha perdido 7, ha empatado igual cantidad 7, 47 goles a favor, 37 en contra, 43 unidades. Últimos 5 juegos, ha ganado 3, ha empatado 2, a 0 igualó con Houston y a 3 con Cincinnati. Le ganó 2-0 a Atlanta, 2-1 a Montreal, 2-1 al DC United. Chicago con 39 puntos ocupa el quinto puesto, 11 ganados, 8 perdidos, 6 empates, han anotado 45 goles, han permitido 38. En los últimos 5 juegos no ha ganado, ha empatado 3 veces y ha perdido 2. Empató a 2 con Seattle, a 4 con Toronto, a 1 con el Inter de Miami, y luego se ha anotado 2 reveses corridos. Perdió 2-1 de New England y 3-0 del líder Nashville. 36 puntos, sexto lugar Filadelfia, viene bien potente. Filadelfia está subiendo los escalones, ha ganado 10, ha perdido 10, ha empatado 6, 50 goles anotados, 42 permitidos, pero Filadelfia ha ganado 5 partidos consecutivos. Se llevó 3-1 a los Red Bulls de New York, 2-0 a Montreal, 5-0 le ganó fácil a Cincinnati, 5-0 de nuevo, pero a San Diego, y 4-3 a Sporting Kansas City. Séptimo lugar Orlando City, 34 puntos, 10 ganados, 12 perdidos, 4 empates. Aquí comienzan los equipos con más goles permitidos que anotados. Orlando City, 46 anotados, 60 permitidos. Últimos 5 juegos de Orlando City, que tiene 34 unidades, empató a 3 con Minnesota, le ganó 1-0 a San Diego, 3-2 a Atlanta, 3-0 a Toronto, perdió en la última ronda, 4-2 de New England. Con 33 puntos cada uno, está octavo los Red Bulls de New York, noveno Cincinnati. Los Red Bulls han ganado 9, han perdido 11, han empatado 6. Cincinnati con 8 ganados, 8 perdidos, 9 empates. 34 goles a favor, 48 en contra para los Red Bulls, 54 y 61 para Cincinnati. En los últimos 5 juegos, los Red Bulls han estado mucho mejor. Han ganado 2, han perdido 2, han empatado 1. Mientras que Cincinnati no ha podido ganar, 3 empates y 2 derrotas. Los Red Bulls perdieron 3-1 de Filadelfia, empataron a 0 con Seattle, pierden 2-0 de Los Ángeles Football Club, luego se anotan 2 triunfos corridos, 1-0 superaron a Columbus y 1-0 a el otro equipo de la ciudad de Nueva York, New York City. Cincinnati, por su parte, no ha ganado en los últimos 5 juegos, igualó a 1 con Seattle, perdió 4-0 de Nashville, cayó 5-0 de Filadelfia, empató a 3 con Charlotte y a 2 con Houston. En el lugar 10, New York City, 32 unidades, 8 ganados, 8 empates, 10 perdidos, 39 goles a favor, 34 en contra. Últimos 5 juegos, ha ganado un juego nada más, ha perdido 2, ha empatado en par de ocasiones, igualó a 1 con el equipo de Toronto, a 0 con Nashville, pierde 2-1 de New England, le gana 2-0 a Real Salt Lake y pierde 1-0 de los Red Bulls de New York. Con 29 puntos cada uno, en el lugar 11 DC United, en el 12 Toronto, 6 ganados, 11 empates cada uno, pero el DC United ha perdido 8, Toronto 9. 31 goles a favor, 39 en contra para el DC United, 39 y 49 para Toronto. En los últimos 5 juegos, ambos han ganado 1, pero la diferencia es, bueno, no hay diferencia. Ambos han perdido 2 y han empatado 2. El DC United le ganó 2-1 a Columbus, mientras que Toronto derrotó a Nashville 2-1, tremenda victoria de Toronto sobre el equipo líder Nashville. DC United perdió 3-1 de Charlotte, empató a 0 con Los Ángeles Football Club, igualó a 0 con Atlanta y perdió 2-1 de Charlotte. Toronto, por su parte, iguala a 1 con New York City, a 4 con Chicago, le gana 2-1 a Nashville, pierde 3-0 de Orlando City y 3-1 de San Luis City. Con 26 puntos cada uno, 13º Columbus, 14º Atlanta, tienen el mismo récord, han ganado 7, empatado 5, han perdido 14. 37 goles a su favor, 42 en contra para Columbus, 30 y 43 para Atlanta. En los últimos 5 juegos, Columbus ha estado mejor. Ha perdido 3, pero se ha anotado 6 puntos con 2 victorias. Mientras que Atlanta ha perdido 2, ha igualado 2 con una victoria nada más. Columbus pierde 3-1 de New England, le gana 3-0 a Colorado, pierde 2-1 del DC United, 1-0 de los Red Bulls de New York y vence 2-0 a Montreal. Atlanta, por su parte, cae 2-0 de Charlotte, empata a 2 con el Inter de Miami, muy buen empate de Atlanta, pierde 3-2 de Orlando City, empata a 0 con el equipo de DC United y le ganó 1-0 a Portland. Y en el último lugar, Montreal, equipo canadiense, posición número 15, 21 puntos, 5 ganados, 15 perdidos, 6 empates, 31 goles a favor, 53 en contra. En los últimos 5 juegos los ha perdido todos. Cayó 7-1 del Inter de Miami, pierde 2-0 de Filadelfia, 2-1 de Charlotte, 1-0 de Colorado, 2-0 de Columbus. El equipo con más goles anotados en esta conferencia del Este, el Inter de Miami, 63. Tercer lugar, menos goles anotados, 30. La penúltima posición, Atlanta. Menos goles permitidos, 21. Nashville, primer lugar. Y más goles permitidos, no están ni en el sótano, ni en la penúltima, ni antepenúltima posición. 61, el equipo de Cincinnati, que milagrosamente ocupa el lugar número 9. Al igual que en la conferencia del oeste, los primeros 7 avanzan a los playoffs octavos de final, y el octavo y noveno lugar a la primera fase de los playoffs.
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0: Los partidos programados para el fin de semana en la Liga Nacional de Fútbol Norteamericano, tercera semana de la temporada regular, mañana hay 9 partidos que comenzarán a la 1:00 p.m. Los Ángeles Chargers visitan a Buffalo. El equipo de Los Ángeles, 0 ganados, 2 perdidos, mientras que Buffalo está invicto, 2 triunfos. Carolina visita Cleveland, ambos con récord igualado de 1 ganado, 1 perdido, al igual que el choque entre los Jets de Nueva York visitando a Detroit, los 2 con 1-1. Houston jugará en Indianapolis. Los dos no han ganado el primer juego todavía, han perdido en par de ocasiones. Los Dolphins de Miami reciben a los Chiefs de Kansas City. Los locales, los Dolphins, no ha ganado, ha perdido 2 veces. Kansas City está invicto con 2 triunfos. Tennessee contra los Gigantes de Nueva York. Tennessee como visitante en la temporada tiene 0 ganados, 2 perdidos. Los Gigantes con 1-1. Cincinnati juega en Pittsburgh contra los Steelers. El equipo de Cincinnati está invicto, 2 ganados, los Piratas o los Steelers de Pittsburgh, igualado con 1 triunfo y 1 derrota. Seattle juega en Washington, Seattle con 2-0, Washington con 0-2. Y New England en Jacksonville, en el estado de la Florida, ambos con récord igualado de 1 victoria y 1 derrota. 2 partidos mañana domingo a las 4:05 p.m. Arizona visita a los 49ers en San Francisco, Arizona con 1-1, San Francisco invicto con 2 triunfos. Tampa recibe a Minnesota. Tampa 0-2, Minnesota 2-0. Un par a las 4:25 p.m. Baltimore-Dallas, los dos igualados con 1 triunfo y 1 derrota. Las Vegas juegan en New Orleans. Las Vegas, 2 ganados, 0 perdidos. New Orleans con 1-1. Y a las 8:20 p.m. mañana domingo, los Rams de Los Ángeles en Denver, ambos con récord igualado, 1 victoria, 1 derrota. El lunes en la noche a las 8:15, Filadelfia jugará en Chicago. El equipo de los Eagles de Filadelfia, 2 victorias sin derrotas, y los Osos de Chicago con 1 ganado y 1 perdido. Béisbol de las Grandes Ligas. Lanzadores hispanos a las 4:10 p.m. Los Bravos de Atlanta visitan a los Marlins en la ciudad de Miami. Fuera el equipo local, Miami el dominicano Sandy Alcántara, 6 pies 5 pulgadas de estatura, número 22 en su uniforme, 31 años de edad, nació en la ciudad de Asua, República Dominicana. 13 victorias, 11 derrotas. Se ha anotado su segundo juego salvado en la última actuación, lanzando contra los Cachorros de Chicago. En este mes de septiembre, 0 ganados, 3 perdidos y 2 juegos salvados, sin decisión también contra Arizona y Chicago. Sus derrotas frente a Kansas City, los Mets de Nueva York y San Diego. En la postemporada, en el 2020, jugando con los Miami Marlins en 2 partidos, igualó una victoria, una derrota. Tiene 9 años en el béisbol de las Grandes Ligas. No jugó en el 2024. 65 victorias, 78 derrotas. Su primera campaña fue en el 2017 con los Cardenales de San Luis en la Liga Nacional. En 8 partidos terminó sin decisión, 0-0. Su mejor campaña fue en el 2022 con los Miami Marlins. Ganó 14, perdió 9. Su mejor mes en esta campaña fue junio, invicto. Ganó 6 partidos. Le ganó a Washington, Tampa, Pittsburgh, Filadelfia, Texas y Colorado. Otro lanzador hispano hoy a las 7 y 10 de la noche. Colorado visita a los Medias Blancas en Chicago, partido interligas. Por el equipo visitante Colorado, el zurdo colombiano José Quintana, nació en Arjona. Récord negativo, 2 ganados, 3 perdidos. Su estatura 6 pies 2 pulgadas, utiliza el número por coincidencia 62 en la espalda de su uniforme, 37 años de edad, todo un veterano. Su último juego salió sin decisión contra Seattle, solo un juego en septiembre, uno nada más, que fue el que salió sin decisión contra Seattle. Su mejor desempeño ha sido ganar 13 juegos en una temporada. En el 2016 con los Medias Blancas de Chicago, ganó 13, perdió 2. 2018 con los Cachorros de Chicago, 13 ganados, 11 perdidos. 2019 también con los Cachorros de Chicago, 13 triunfos, 9 derrotas. 15 temporadas en el béisbol de las Grandes Ligas. Ha ganado 115, ha perdido 113 juegos. Y realmente el colombiano José Quintana ha realizado un tour por muchos equipos en esos 15 años en el béisbol de las Grandes Ligas. Jugó 5 temporadas y media con los Medias Blancas de Chicago en la Liga Americana, 3 y media con los Cachorros de la misma ciudad, Chicago, pero en la Liga Nacional, media temporada con los Angelitos de Anaheim en la Liga Americana, media con San Francisco en la Liga Nacional, media con San Luis, media con Pittsburgh, 2 con los Mets de Nueva York, 1 con Milwaukee y otra Colorado, todos equipos de la Liga Nacional. Los demás partidos, hay uno que está en proceso. Los Piratas de Pittsburgh están jugando contra los Tigres en la ciudad de Detroit. Este es un juego interligas. 3 y 7 de la tarde, Cincinnati en Canadá contra los Azulejos en Toronto. Este es interligas. Cincinnati de la Liga Nacional, Toronto de la Liga Americana. 2 a las 4 y 5, los Mets de Nueva York juegan en Washington. Los Dodgers de Los Ángeles en San Francisco. 4 y 10, Texas en Minnesota. 2 a las 7 y 10, Cleveland visita Kansas City, Milwaukee recibe a San Luis. Un par a las 7 y 15, ambos interligas, Cachorros de Chicago en Boston, Tampa en Filadelfia. 8 y 40, Arizona en San Diego. Y 2 a las 9 y 40, Los Angelitos de Anaheim en Seattle, Houston contra los Atléticos en la ciudad de Sacramento. Mañana domingo concluye la temporada regular de esta temporada 2026 en el béisbol de las Grandes Ligas. Los playoffs por el comodín o wild card comienzan el lunes. La actividad para mañana, 4 juegos a las 3 y 5, los Mets de Nueva York en Washington, Houston visita a los Atléticos, San Francisco como local ante los Dodgers de Los Ángeles, Tampa en Filadelfia, interligas. 3 y 7, Cincinnati en Canadá contra Toronto, interligas. 8 juegos a las 3 y 10 de la tarde. Atlanta en Miami frente a los Marlins, Kansas City anfitrión de los Guardianes de Cleveland, Cardenales de San Luis visitan a los Cerveceros en la ciudad de Milwaukee, Mellizos de Minnesota anfitrión de los Rancheros de Texas, Los Angelitos de Anaheim en Seattle, Arizona en San Diego contra los Padres y 2 interligas. Pirata de Pittsburgh en Detroit, Rockies de Colorado en Chicago frente a los Medias Blancas. El último a las 3 y 20 de la tarde, Orioles de Baltimore en Nueva York contra los Yankees. Repito, mañana concluye la temporada regular 2026 del béisbol de las Grandes Ligas. Los playoffs por el wild card o comodín se inician este lunes. Y a propósito de mañana domingo, se celebra el Grand Prix de Azerbaiyán en automovilismo en la Fórmula 1. Esta sería la carrera número 17, pero de hecho sería la carrera número 15 porque fueron canceladas dos. La cuarta, el Grand Prix de Bahrein, y la quinta, el Grand Prix de Arabia Saudita por la guerra de Irán. Kimi Antonelli, el italiano de 19 años de edad de la escudería Mercedes, ha ganado 8 de las 15. 8 carreras ganadas por Kimi Antonelli, el jovencito italiano de la escudería Mercedes. Ganó, vamos a ver, el Grand Prix de China, el Grand Prix de Japón, el Grand Prix de Miami, el de Canadá, Bélgica, Italia y España. El primer Grand Prix del año fue el de Australia, lo ganó George Russell, el británico de la misma escudería de Kimi, la Mercedes. George tiene 28 años de edad, su estatura 6 pies 1 pulgada. Ganó el Grand Prix de Australia, la primera carrera del año. Luego, la segunda, el Grand Prix de China. Y la tercera, Grand Prix de Japón, Kimi Antonelli, el italiano, los ganó. Cancelada, la cuarta, Grand Prix de Bahrein. Quinto, Grand Prix de Arabia Saudita. Luego, Kimi Antonelli se llevó 3 corridas. El Grand Prix de Miami, el de Canadá y el de Mónaco. El de Barcelona lo ganó Lewis Hamilton, el británico de 41 años de edad, todo un veterano de la escudería Ferrari. El de Austria fue ganada por George Russell, el británico de la escudería Mercedes. El Grand Prix británico por Charles Leclerc de Mónaco, de la escudería Ferrari, de 28 años de edad. Luego el de Bélgica fue ganado por Kimi Antonelli de Italia. Lando Norris, el británico, ganó el Grand Prix de Hungría y el de Holanda. Este amigo Norris tiene 26 años de edad y es de la escudería McLaren. Así están las cosas en el Fórmula 1 de automovilismo, el campeonato del 2026.
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0: Fútbol República Dominicana, octava ronda. Participan 8 equipos. Hoy a las 4 de la tarde, Delfines del Este recibe Atlántico. A las 6, Moca visita Vega Real. Mañana domingo hay 2. 4 de la tarde, OIM como local ante Salcedo. Y a las 6, Jarabacoa visita a Cibao. Las posiciones, Salcedo en el primer lugar. En 6 juegos ha ganado 4. Ha empatado 2, está invicto, al igual que el conjunto de Moca. Pero Salcedo está en primer lugar, 14 goles a favor, 3 en contra. Ha ganado 4, empatado 2, 14 puntos. En los últimos 5 juegos, Salcedo viene de igualar a 0 con Moca. Derrotó 3-1 a Vega Real, 6-0 a Atlántico, 2-0 a Jarabacoa y empató en la ronda anterior a 0 con Cibao. Precisamente Cibao está en el segundo lugar, tercero Moca, cuarto Delfines del Este. Cibao ha ganado 3, ha perdido 2, ha empatado 2, 10 goles a favor, 6 en contra. Moca con 3 triunfos, no ha perdido, 4 empates, 7 goles a favor, 4 en contra. Y Delfines del Este en el cuarto lugar, 3 victorias, 1 derrota, 2 empates, 4 goles a favor, 2 en contra. Y Moca tiene o le han quitado 2 puntos por decisión de la federación. El equipo de Cibao en los últimos 5 juegos ha ganado 2, ha empatado 2, ha perdido 1, perdió 2-1 del equipo de Moca. Le ganó 4-1 a Atlántico, 2-1 a Vega Real, igualó a 1 con Universidad OIM y a 0 con Salcedo. Moca por su parte, 3 victorias y 2 empates en los últimos 5 juegos. Empató a 0 con la Universidad OIM, le ganó 1-0 a Jarabacoa, 2-1 a Cibao, muy buena victoria de Moca sobre Cibao. 3-2 le ganó a Atlántico y empató a 1 con Delfines.
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0: 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Un par de ocasiones han anotado 4 goles, han prometido 2. En los últimos 5 juegos han ganado 3, ha perdido 1 cuando cayó 1-0 de la Universidad OIM, un empate que fue a 1 con Moca y 3 triunfos. Venció 1-0 a Cibao, 1-0 a Jarabacoa y 1-0 a Vega Real. Quinto lugar, Vega Real, 10 puntos, 3 ganados, 3 perdidos, un empate, 12 goles a favor, 8 en contra. Últimos 5 juegos de Vega Real, 3 derrotas y 2 triunfos. Pierde 3-1 de Salcedo, cae 2-1 de Cibao, le gana 5-0 fácil al equipo de Atlántico, pierde 1-0 de Delfines del Este para ganar en la ronda anterior 3-1 a Jarabacoa. Universidad OIM con 9 puntos, sexto lugar, le han quitado 2 puntos por decisión de la federación, ha ganado 3, ha perdido 2, ha empatado 2, 11 goles a favor, 7 en contra. En los últimos 5 juegos, empató a 0 con Moca, le ganó 1-0 a Delfines del Este, 4-0 a Jarabacoa, empató a 1 con Cibao y derrotó 3-1 al Atlántico. Jarabacoa le quitaron 3 puntos, ocupa la séptima posición y están quitando puntos al por mayor y al detalle en la Liga Profesional de Fútbol de República Dominicana. Jarabacoa, una victoria, 6 derrotas, 3 goles a favor, 13 en contra, 0 puntos. Ha perdido los últimos 5 juegos. 1-0 cayó del Delfines del Este, 1-0 de Moca, 4-0 de la Universidad OIM, 2-0 de Salcedo y 3-1 de Vega Real. Y el equipo de Atlántico en el octavo lugar, 0 ganados, 6 perdidos, un empate, 5 goles a favor, 23 en contra, pero también le quitaron 2 puntos por decisión de la federación. Han perdido sus últimos 5 juegos. Perdieron 4-1 de Cibao, 6-1 de Salcedo, 5-0 de Vega Real, 3-2 de Moca y 3-1 de la Universidad OIM. Los primeros 6 clasificarían a la etapa de ganadores en la Liga Dominicana de Fútbol. Equipo con más goles anotados hasta este momento, 14, Salcedo. Menos goles anotados, solo 3, Jarabacoa. Menos goles permitidos, 2, Delfines del Este ocupa el cuarto lugar. Y más goles permitidos, 23, Atlántico en la última posición. La actividad en Colombia en su primera A, fecha número 12, torneo clausura, juegan 20 equipos. Hoy a las 5 de la tarde, en la ronda número 12, Pereira recibe al Inter de Bogotá. A las 7:15, Cúcuta Deportivo, anfitrión de Llaneros. 8:20, Atlético Junior, anfitrión de Independiente Medellín. Mañana domingo a las 5 de la tarde, Jaguares de Córdoba recibe Alianza, mientras que Deportes Tolima visita Fortaleza. Ese partido está programado para comenzar a las 7:05 de la noche. También mañana en la ronda número 3, que es un partido pendiente, Deportivo Cali, anfitrión de Río Negro Águilas. Ese juego está programado para las 9:10 de la noche mañana domingo en Colombia. Los equipos participantes, 20 en total: América de Cali, Millonarios, Atlético Nacional, Independiente Medellín, Deportivo Cali, Bucaramanga, Deportes Tolima, Santa Fe, Llaneros, Once Caldas, Río Negro Águilas, Inter de Bogotá, Cúcuta, Fortaleza, Deportivo Pasto, Alianza, Boyacá Chicó, Pereira, Jaguares de Córdoba y Atlético Junior. Al concluir la serie regular, los primeros 8 se conforman para jugar el torneo cuadrangular del torneo o de la etapa del clausura en la primera A de Colombia. En Argentina se celebrará la Supercopa Internacional a las 3 de la tarde, Estudiantes de La Plata como local ante Rosario Central. En Costa Rica, en la CONCACAF Centroamérica, torneo apertura, juegan 10 equipos. La décima ronda se va a jugar el 8 de octubre próximo. Pero vamos a ver cómo están las posiciones al día de hoy. El primer lugar, Saprissa, 21 puntos, ha ganado 7, ha perdido 2. Todos han jugado 9 juegos. Cartaginés en el segundo lugar con 18 puntos. Tercero, Sporting con 17. Cuarto, San Carlos, 15. Con 14 hay 2. Quinto, Alajuelense. Sexto, el Inter San Carlos. Séptimo, Punta Arenas con 11 puntos. Octavo, Pérez Celedón con 8. Noveno, Herediano con 7. Y en el último lugar, el décimo, Escorpiones con 4 puntos. Al finalizar la serie regular, los primeros 4 van directo a los playoffs semifinales en Costa Rica. El Salvador, torneo apertura, ronda número 12, juegan 12 equipos. Hoy el Inter de Santa Tecla recibe Atlético Balboa. Águila visita a Luis Ángel Firpo. Metapan como local ante Cacahuatique. Mañana domingo, Alianza jugará en su cancha contra el Inca Aruba. Platense Municipal como local ante Fuerte San Francisco. Y FAS visita a Municipal Limeño. Esa es la ronda 12 de El Salvador. Las posiciones con 20 puntos cada uno. Primero FAS, segundo el Inter Santa Tecla, tercero Metapan. El FAS ha ganado 6, ha perdido 2, ha empatado 2. Inter Santa Tecla, 5 victorias, 1 derrota nada más, 5 empates. Metapan con 6 ganados, 3 perdidos y 2 empates. El FAS ganó su último juego al equipo de Cacahuatique, 2-0. Santa Tecla ha empatado sus últimos 2. Metapan igualó en la ronda anterior. Cuarto lugar, Luis Ángel Firpo, 18 puntos. Viene de empatar con Cacahuatique a 0. En la ronda anterior ha ganado 5, perdido 2, empatado 3. Quinto lugar, Municipal Limeño con 17 puntos. Perdió en la última ronda 3-2 de Alianza. Águila con 14 puntos en el sexto lugar. Séptimo, Alianza con 13 puntos. Octavo, Atlético Balboa. Noveno, Platense Municipal. Ambos con 12 puntos cada uno. Pero el que está peor es el equipo de Platense, que ha perdido sus últimos 3. Aunque Balboa perdió, pero el último. Inca Aruba ocupa el lugar número 10 con 11 puntos. Ganó 2-1 a Fuerte San Francisco en la ronda anterior. Cacahuatique en la penúltima posición, el 11, 8 puntos. Viene de empatar a 0 con Luis Ángel Firpo. Y en el último lugar, Fuerte San Francisco con 12 unidades. Perdón, en el lugar 12 con 7 unidades. 1 ganado, 6 perdidos, 4 empates, 8 goles a favor, 19 en contra. Empató en la última ronda con el equipo de Alianza. En El Salvador, el equipo con más goles anotados, 18, el FAS, primer lugar. Menos goles anotados lo comparten Inca Aruba en el lugar 10 y Fuerte San Francisco en el último, 8 cada uno. Menos goles permitidos, 7. Luis Ángel Firpo, cuarto lugar, y más goles permitidos, 20. Los amigos de Inca Aruba, que ocupan el lugar número 10. Al concluir la serie regular, los primeros dos lugares avanzan directo a los playoffs semifinales y del tercer al sexto puesto a los playoffs cuartos de final. En la Liga Nacional de Guatemala, su torneo apertura, fecha número 11, juegan también 12 equipos. Hoy Guastatoya recibe a Deportivo San Pedro, Malacateco visita Marquense, Celaju como local ante Comunicaciones. Mañana domingo hay 2 juegos nada más. Cobán Imperial recibe a Aurora, mientras que Antigua visita a Deportivo Mixco. Eso es la Liga Nacional de Guatemala. Y en la Liga Nacional de Honduras, su torneo apertura, juegan 12 equipos. La ronda número 8 se va a jugar el próximo 9 de octubre. Pero las posiciones: Real España en el primer lugar está invicto, 5 ganados, 3 perdidos. Es el único equipo invicto hasta este momento en Honduras, 18 puntos. Segundo lugar, Olimpia. Tercero, Maratón, ambos con 17 unidades per cápita. Cuarto lugar, Motagua, con 11 puntos cada uno. Quinto, Génesis. Sexto, Olancho, con 9 hay un par. Séptimo, Estrella Roja. Octavo, Atlético Independiente, con 8 puntos está Francisco Morazán en el noveno lugar. Décimo, Choloma, con 7 unidades. 11, Juticalpa, con 6. Y en el último lugar, Platense, en la posición número 12, 5 puntos. Los primeros dos lugares, al finalizar la serie regular, avanzan a los playoffs semifinales, del tercer al sexto lugar a los playoffs cuartos de final. Y bien, mis amigos, no hay tiempo para más. Mi nombre es Tony Castellanos. Hasta la próxima, si Dios quiere, y yo sé que Él va a querer. Que Dios les bendiga y les cuide siempre. Feliz, tranquilo y placentero fin de semana para todos. Bye bye.
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familia de Almavisión Miami, feliz fin de semana. Aquí estamos empezando el Top 10, las 10 canciones más sonadas de Almavisión Miami 87.7 FM. Bienvenidos a este desfile de éxitos, que son canciones que están tocando los corazones y llegando a tantas vidas. Canciones que ministran. Salmo 96 dice: cantad a Jehová cántico nuevo. Cantar a Dios es una cosa que no es solamente de cantantes, es de hijos de Dios que aman a Dios, adorar y glorificar a Dios. Y este fin de semana traemos 10 canciones que están glorificando a Dios. Comenzamos con esta canción interpretada por Madiel Lara en la posición número 10. Él dice: Dios me dio color.

personalidad, tus talentos forman parte de una obra que todavía sigue siendo escrita. Tu vida es un regalo de Dios. Qué bonita canción. Dios me dio colores en la posición número 10. Y en este momento, debutando directamente en la posición número 9, llega una canción que comienza con una pregunta que muchos nos hacemos alguna vez. ¿Dónde está Dios? Vamos ahora mismo, señores, posición 9. Ellos son Monte Santo y Unánimes. Dicen...

Aquí estamos este fin de semana. Esta es AlmaVisión Miami, 87.7 FM, cubriendo tres condados, Miami-Dade, Broward y Palm Beach. Quien te saluda, Tony García, presentando las 10 canciones más sonadas de esta estación. Quizás después de una semana difícil, te estás haciendo exactamente la misma pregunta que cantaban Montesanto y Unánimes, diciendo, ¿dónde está Dios? Y la respuesta es, Dios sigue allí. Recuerda que muchas veces nuestra incapacidad para sentirlo en determinados momentos no significa que Él haya desaparecido. Salmos 34 dice, cercano está Jehová a los quebrantados de corazón. Así es que en este día es una buena oportunidad para declarar su grandeza y su amor y decirle, Señor, aunque no te siento, pero yo sé que estás conmigo. Señores, ahora mismo vamos a la posición número 8. La semana pasada estaba en la posición 5 y ha bajado 3 posiciones. Él se llama Alex Zurdo featuring Nacho. Cantan Montaje. Posición número 8.

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1: ¿Siempre fuiste cristiano o fue un momento de tu vida en el que tuviste un encuentro personal con Jesús?
2: Bueno, primeramente gracias por la oportunidad. Estoy bien agradecido de estar acá. Yo acepté a Jesús como a los 19 años aproximadamente, en obviamente la isla donde soy natal, de Puerto Rico. Precisamente fue un retiro de jóvenes hace varios años atrás. Ese momento definitivamente, pues, me marcó a tal nivel que es lo que estoy haciendo hasta el sol de hoy. Sucede que yo vengo de un trasfondo casi siempre, pues, todo el mundo tiene un testimonio muy alarmante de que yo era de la calle. Pero fíjate, mis padres, gracias a Dios, siempre me enseñaron buenos valores. Tuve una buena crianza, pero un joven sin Dios definitivamente, pues, se expone a muchas cosas, y uno siempre quiere... tiene la curiosidad de probar cosas diferentes, y no tenía quizás las mejores amistades. Mi mamá siempre me decía, dime con quién ando y te diré quién eres. Eso se lo han dicho todas las madres a todos sus hijos. Pero en ese retiro, cuando fui gracias a mi papá, Ángel Norberto se llama él, que él, de una manera adelantada, sin preguntarme, me paga la entrada o la inscripción de este retiro. Yo era cantante de música secular hace mucho tiempo, y resulta ser que ese día ya yo tenía planificado algo, pero para hacerte el resumen corto, terminé aceptando la invitación del retiro. Y lo que me impactó en ese retiro, en realidad, además de la palabra del pastor, que estuvo poderosísima, fue el testimonio y la manera de ser de los jóvenes que ya eran cristianos. El dialecto, el vocabulario que utilizaban, para mí era otro mundo, para mí era otra cosa. Yo veía a esta gente y lo que sentía era admiración, porque yo vengo de la calle, de estar con personas que lamentablemente no tenían norte, no tenían metas establecidas, y encontrarme con estas otras personas que más que las palabras que podían decir, era su estilo de vida, fue lo que me impactó en realidad. Y por eso fue como que me sentí motivado a hacer el cambio. Yo decía, yo quiero ser como esos jóvenes, yo quiero hablar de esa manera.
1: No hay duda que ese pasaje que dice, hagan brillar su luz delante de todos los hombres, para que ellos puedan ver sus buenas obras.
2: Exactamente.
1: Y sus buenas obras es nuestra conducta, es nuestro caminar, no solo es levantar las manos, cantar, aplaudir, claro, sino es eso que te alcanza.
2: Exactamente, exactamente. Y nada, definitivamente esos jóvenes marcaron un precedente en mí, como yo estoy tratando de hacer ahora, con los demás jóvenes que nos siguen a través de nuestra música.
1: Una empresa es llamada a generar utilidades. O sea, se mide su éxito por las utilidades que genera. Una iglesia o el cuerpo de Cristo, por las vidas que salva, por cada pecador que se arrepiente de sus pecados. Y debe haber un proceso en la vida del cristiano.
2: Claro.
1: Que sea muy normal, discipulado. Que alguien, un hermano mayor, te disipule, te enseñe la palabra, no te suelte. ¿Quiénes estuvieron ahí para vos en esos primeros pasos?
2: Claro.
1: ¿Cómo te empezaste a congregar? ¿Cuál fue el proceso de santificación que seguís viviendo hasta el día de hoy?
2: Exactamente. ¿Quiénes estuvieron y quiénes siguen estando? Y para esto tengo que ser bien agradecido con mi mentor. Yo tengo a mi pastor, yo le digo, tengo mis dos pastores, porque en Puerto Rico conozco a este pastor, en esta iglesia donde me convierto. Él fue el que me discipuló, él me bautizó, él hizo todo, y de hecho me río mucho porque muchos de los jóvenes, yo no era fácil adelantarte eso. Yo era bien complicado y caía un poquito pesado. Los jóvenes, muchos de ellos no se llevaban conmigo. Pero mi pastor, no sé por qué, vio más allá. Y de hecho hablaba con él esta semana acerca de eso. Y había un retiro que nunca se me olvida, de alabanza y adoración, que era en Miami, y nadie quería que él me llevara. Decía, me vas a perder el dinero en ese muchacho. Pero para resumir, terminamos yendo y él siguió creyendo en el talento que Dios había depositado, y eventualmente terminé yo dirigiendo la alabanza de la iglesia. Antes de ser Alex Zurdo y todo, yo era el que dirigía a los jóvenes, también dirigía la alabanza de la iglesia y la adoración a través del piano. Y definitivamente ese personaje en mi vida ha representado mucho desde que comencé hasta el sol de hoy. Bueno, es de los que yo digo, yo no quiero gente que me aplauda a todo, yo quiero gente que cuando yo cometa errores también me los diga, y pues yo le autoricé a él para que lo hiciera. Entonces a veces se lo agarra personal. pero ha sido una bendición él, y obviamente tengo este otro pastor en Puerto Rico que nos hicimos muy bien, muy amigos, que también pues los amigos, mis autoridades espirituales que siempre están velando por nosotros y tienen una palabra muy poderosa y lo usan muy lindo. Esas son las dos personas a las cuales le agradezco mi crecimiento espiritual y obviamente todo lo que sigue teniendo que ver con mi santificación.
1: Súper, hay un vínculo familiar entre vos y Willy González de Redimidos. ¿Cómo está la cuestión? Explícanos.
2: Mira, fue curioso porque Willy comienza a entrar a Puerto Rico. En Puerto Rico, pues gracias a Dios, la gente nos quiere mucho. Y hicimos una bonita relación y ese día él llega y entonces estábamos en mi carro manejando. Y yo no sé exactamente cómo fue que llegamos al tema de que yo estaba soltero. Entonces, todos conocen a Willy, él es un personaje, tiene un humor único. Entonces, viene y me dice, oh, pero yo tengo la tuya. Y ahí resulta que llama a su esposa, que se estaba quedando en casa de sus padres. Obviamente mi esposa, ahora Denise, en ese tiempo vivía con sus padres. Estaba en ese momento juntas y de cierta forma intercambiamos información y continuamos conociéndonos por internet. Pero Redimido fue el cupido. De hecho, tengo entendido que no ha sido la única pareja que ha unido. Así que todos esos solteros que quieran, Redimido es el hombre.
1: Entendemos que la santidad es creer que Jesús es suficiente y que no necesito más, por lo que me aparto del mundo. ¿Qué hiciste vos en ese momento de tu conversión para echar raíces en tu fe? Uh-huh. ¿Qué decisiones tuviste que tomar tajantes
2: para
1: poder entregarte completamente a Dios y consagrarte a Él?
2: Claro, ese es el precio, ese es uno de los precios que hay que pagar. Esto no tiene que ver con el precio de nada de salvación, ya Jesús lo pagó. Pero hay un precio como de parte de nosotros, hay un esfuerzo humano que hay que hacer y me tocó recibir, número uno, la crítica de muchas personas que no creían en mi conversión, por el hecho de que me aparté de mucha gente, no que me volví, que te digo, antipático ni altivo, sino como selectivo más bien, porque tenía una meta y estaba completamente consciente que dentro de ese grupo o ese sistema en el cual yo estaba no iba a crecer. Y comencé a unirme con personas que podían añadirme algo que no me drenaban, sino que me... ¿Me entiendes? Uh-huh. Y ese fue uno de los precios, y dejar todo eso, dejar la música en un momento, la tuve que dejar un momento en el proceso este del crecimiento y todo este. Pero sí, sobre todas las cosas, separarme para Dios y dejar todas esas malas costumbres que tenía mi carne viciada. Fue fuerte, pero no imposible, y como dice la palabra, todo lo pude en Cristo que me dio la fortaleza y hasta el sol de hoy.
1: ¿Cuál es ese fundamento para vos? ¿Qué procurás hacer continuamente para poder tener esa esencia, ese fundamento de fe?
2: Claro, yo creo que todo está primeramente en el corazón. La intención del corazón, yo creo que Dios la ve muy... Porque todavía es la hora que yo sigo teniendo tantos logros y no es que... Como bien usted dijo, nosotros no somos perfectos y a veces llegamos a un nivel donde vemos que Dios nos sigue bendiciendo y se pregunta, pero que me entiende, ¿quién soy yo para que esto me siga sucediendo? Y en realidad yo creo que la intención del corazón cuenta mucho. Obviamente, nuevamente, lo que le decía, tener personas clave, mentores espirituales que están siempre conmigo, encima de mí. ¿Cómo te va? ¿Qué leíste? Mira esto, mira, léete este salmo. Por ejemplo, el pastor que tengo en Puerto Rico también me envía sus prédicas toda la semana. Mm-hmm. A mí me encanta siempre escuchar, leer. Yo creo que de cierta forma alimentar el espíritu a través de las prácticas espirituales es una de las cosas que todo cantante cristiano debe tener, porque créame que tener un ministerio es lindo, es bonito, me encanta, me fascina, pero hay una responsabilidad sobre mis espaldas tremendísima. Y también tener el balance entre los jóvenes que me vean a mí también como su cantante favorito y todo eso, pero que también entiendan de que no soy yo, sino el que está en mí. Lo que estoy tratando es que, en otras palabras, de que sea Dios glorificado a través de lo que hago. ¿Por qué? Porque cuando lo ponemos, por ejemplo, en el ámbito secular, me encanta ese salmo cuando dice que cuando se refiere a los ídolos y todo eso, dice que todos se convirtieron, o todos, cuando dice de que, Dios mío, se me pasó, semejante a ellos serán los que los hacen y los que en ellos confían. Yo quiero que si alguien me va a imitar a mí, como decía el apóstol, que inviten a mí, pero al Cristo que está en mí. Y de cierta forma, por eso es una responsabilidad tratar de ser un modelo para los jóvenes, que no solamente la vestimenta o que no solamente cómo me peine, sino también el estilo de vida que uno lleva fuera del escenario.
1: Súper, como dice la escritura, el que dice que permanece en él.
2: Exactamente.
1: Debe andar
2: en él.
1: Como él anda.
2: Exactamente.
1: ¿Cómo te cambió el enfoque de la vida el ser papá?
2: Uf, bueno, la vida la cambia completamente. Yo definitivamente, yo creo que no haya ni un padre, empezando por la hora de dormir. Ya nos cambió completamente a mi esposa y a mí. Eso es lo primero que le cambia. La paciencia se le incrementa 3 veces, eso sí. Pero las prioridades definitivamente cambiaron. Ahora mismo yo estoy aquí, pero tengo la mente allá con mi familia. Nosotros nos acostumbramos a viajar siempre y yo creo que el ministerio comienza por la casa. ¿Qué te digo? Amo lo que hago, no te lo niego, pero cuando veo que tengo una semana libre, me lo disfruto. Me gusta estar. Yo siempre digo que para nuestros hijos, amor es sinónimo de tiempo. Y Danielito, que fue el primero, cuando llegó, es inexplicable. O sea, primero desde ir al mall y comprar ropa. Ya antes era todo el tiempo para mí, ahora todo era para él. El enfoque era para él. Las llamadas en mi casa antes eran para, ahora todo es para él. Inclusive hasta yo mismo soy así. Ya yo no pienso tanto en nosotros. Yo creo que el amor de padre y madre es el más que se asemeja al amor de Dios. No es egoísta, se entrega por completo. Nos sacamos la boca de la comida para que ellos no pasen hambre. Ha sido una bendición. Y ahora con Sofía, pues, doblemente la bendición. Bueno, yo no quiero sonar, como dirían por ahí, medio religioso, pero traer la presencia de Dios es que definitivamente, ¿quién se contiene? Ese tiempo es único. Y es bonito. Y no es llorar de tristeza, todo lo contrario, es llorar de alegría, como, wow, Señor, gracias por todo. Es el agradecimiento, a pesar de, ¿me entiendes?, todo lo que haces por mí, todo lo que hiciste por mí. Ese momento es tan crucial y especial. Yo creo que nadie se contiene delante de su presencia.
0: Esa fue la entrevista, señoras y señores, del testimonio del cantante puertorriqueño Alex Zurdo, que les hemos compartido este fin de semana, realizada por el líder y escritor Alex López de Guatemala. Y nos vamos de inmediato a la posición 7, señoras y señores. Sube 3 posiciones Funky y Alex Zurdo. Ellos dicen Palo en la posición.

0: fin de semana estamos contigo, Almavisión Miami 87.7 FM, quien te saluda, Tony García. 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Y en este momento, señores, llegó la hora de presentarles Qué Bonita Es La Vida. Oasis Ministry cantan, posición 6, Qué Bonita Es La Vida.
1: ¡Ay!

Este es el día que hizo el Señor, nos alegraremos y nos gozaremos en él. Eso declara Salmo 118. Allí cantaba Oasis Ministry, qué bonita es la vida, en la posición número 6. A continuación presentamos la posición número 5. Esto viene a cargo de un dominicano. La semana pasada ocupaba la posición 8 y sube 3 posiciones ahora mismo. Marcos Yaroide canta Alcanzar el Cielo. Esta es la posición número 5. Hoy gana 3 posiciones y se mete directamente entre las 5 canciones más fuertes de este fin de semana.

Continuamos contigo acompañándote Almavisión Miami 87.7, quien te saluda Tony García y esto es el Top 10, las 10 canciones más sonadas de esta estación. Saben ustedes que vivimos buscando alcanzar cosas, así es el ser humano, metas, sueños, estabilidad, muchos reconocimiento y definitivamente no hay nada malo en eso. Pero esta canción que escuchábamos nos recuerda que existe una meta que está por encima de todas las cosas. Y eso es alcanzar el cielo. ¿Y qué es eso de alcanzar el cielo? Colosenses lo dice de la siguiente manera. Ponete la mira en las cosas de arriba, no en las de la tierra. Que así nos ayude Dios. Esa fue la posición número 5. Y en este momento hacemos un recap, un recuento de las canciones que hemos escuchado hasta ahora. Llegamos oficialmente a la mitad de este Top 10. Antes de continuar las 4 posiciones más importantes de esta semana, repasamos las canciones que hemos escuchado a continuación. En la número 10, bajando desde el 6, allí estaba Madiel Lara, Dios me dio colores.

0: Este fin de semana en la posición 5 escuchábamos a Marcos Yaroide, Alcanzar el cielo.
1: Mirar arriba para muchos es difícil. Llegar al cielo se hace casi imposible. No debes limitar.
0: Y ahora mismo, señoras y señores, llegamos a las 4 posiciones más importantes de esta semana. Vamos de inmediato con Vice. Esta es la posición número 4. Baja

estamos en el conteo regresivo de éxitos de Alma Visión Miami. 87.7 FM, quien te saluda, Tony García. Nehemías 8 declara: el gozo del Señor es mi fortaleza. Que ese gozo sea tu fuerza en este día, es nuestro deseo. Señoras y señores, y ahora mismo avanzamos a la posición número 3. Esto viene a cargo de Chris y Alex Zurdo. Cantan Toda mi alma.

Hay canciones que se cantan y otras que se convierten en oraciones. Salmo 103:1 dice: Bendice alma mía Jehová y bendiga todo mi ser su santo nombre. Toda mi alma. La posición 3 a cargo de Chris y Alex Zurdo. Esa fue la posición número 3. Llegamos a las dos canciones más importantes de esta edición y aquí encontramos un éxito que ha sonado por años en esta nueva versión orquestada. El legendario, querido y reconocido Marcos Witt cantando la posición número 2. Dice Dios de Pacto.

no es hombre para que mienta. Dios es un Dios de pactos. Hay promesas que toman tiempo, oraciones que parecen no tener respuesta, procesos que duran muchísimo. Pero nuestra impaciencia no cambia el carácter de Dios. Si Dios lo dijo, Él será fiel en cumplir su promesa en tu vida. Solamente queda aferrarnos a su amor, a sus promesas, a lo que Él te ha prometido. Dios es un Dios de pactos. Así cantaba Marcos Witt en la posición número 2. Sur de la Florida, llegó el momento. Ahora mismo vamos a la posición número 1. 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Tenemos en este momento la posición número 1 de Alma Visión Miami. Presentamos a Taya y Ecos. Ellos cantan Alabo. Esta es la posición más importante de este fin de semana. Nos despedimos deseándote lo mejor. Que Dios te bendiga mucho. El próximo fin de semana aquí estaremos acompañándote con las 10 canciones más sonadas de esta estación. A nombre de Tony García y todo el equipo de producción, te deseamos lo mejor. Hasta la próxima.

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1: No, Marcos Yaroide.

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0: Mire qué maravilla y las cosas, señoras y señores, que hace Dios. Qué gusto, sinceramente, me va a dar tener esta conversación con este caballero que llega para algo de lo que más me gusta a mí, lo tengo que decir. Mire, si hablamos de viajes, señoras y señores, me anoto donde sea. Con nosotros, el señor Mauricio Quintana. ¿Qué dice, caballero? Bienvenido.
1: ¿Qué pasa, mi querido amigo? Tanto tiempo, cuántas cosas, cuánto caminar. Y ahora te tengo de frente.
0: Qué lindo,
1: qué maravilla. ¿Cómo es la vida? ¿Cómo es Dios de bueno, no?
0: ¿Cómo es Dios de bueno, de misericordioso? ¿Cómo sigue contando con nosotros siempre? Y eso nosotros damos testimonio todos los días, que nos conocemos, ¿no?
1: Me maravilla eso, que Dios es un Dios de contactos, es un Dios de relaciones. Somos puentes de bendición.
0: Absolutamente.
1: Y los que no lo saben, somos amigos hace cuánto tiempo, Adriana.
0: Muchos años.
1: No
0: saqué cuenta. No vamos a sacar cuenta para que la gente tampoco saque cuenta. Gente es mala, vio, del otro lado.
1: Sí.
0: No.
1: Dice, quizás Adrián lo llevaba el de la mano cuando era pequeñito.
0: Mire qué cosas lindas que suceden.
1: Sí.
0: Y más con esto que venimos a presentar, Mauricio, atención a la gente que está en sintonía, porque si hay algo que digo yo que nos merecemos siempre, todos los que estamos aquí en Estados Unidos, si hay algo que tenemos que hacer y no hay forma de esquivar, es trabajar y mucho.
1: Así.
0: Sí, trabajar y
1: sobre
0: mucho.
1: Sobre todo en este país.
0: Claro, entonces, cuando uno necesita recuperar fuerzas, cuando uno necesita hacer un alto en el camino, un alto en la huella, como dice por allí el libro, señoras y señores, qué mejor que viajar, desconectarse, y yo digo, cada vez que uno viaja, crece inmensamente.
1: Se relaja, conoce, pasan cosas que normalmente no pasan en la vida cotidiana. La mente se relaja, uno llega renovado, y qué bueno no solamente viajar por viajar, sino también pues mezclar otras cositas, ¿no?
0: Exacto.
1: Conocimiento, cultura, fe, quizás también cositas de
0: también,
1: fe.
0: Que también, es que inevitablemente uno crece cuando viaja y la gente de Buscando y Viajando se dedica específicamente a eso, a llevarnos a lugares maravillosos donde no solamente conocemos un lugar nuevo, sino que la historia, la cultura nos lleva muchísimo más allá. O sea, que no solamente es un viaje, sino que vuelvo cargado de información, de emociones, creciendo. Y en este caso, tiene que ver con este maravilloso tour de la Navidad número 4. Cuéntame un poco, ¿dónde van?
1: Así es. Es toda una experiencia, mi querido Adrián. Vamos a ir a Alemania, a República Checa, Austria y Suiza. Son 4 países, pero son 13 ciudades. Dentro de ellas vamos a estar visitando varios lugares de cada país, y lugares emblemáticos que obviamente tienen historia. Tienen una historia que nos compete a nosotros con el tema de la fe. Vamos a hacer el recorrido siguiendo un poco las huellas de Martín Lutero por allí en Wittenberg. No sé, ¿conoces esa historia? Las famosas 95 tesis.
0: Claro.
1: Y bueno, el que no lo sepa, venga con nosotros, se lo vamos
0: a contar. Estamos hablando, padre del protestantismo, entonces, allí comenzó la historia de este movimiento del que somos parte el día de hoy.
1: Lo que hoy llamamos, precisamente lo que bien has dicho, el protestantismo, o lo que es la parte, digamos, cristiana evangélica, como la conocemos hoy día, se le adjudica en parte, y mucha gran parte, a este hombre. Así que hay que conocer qué pasó, cómo se dio, por qué ocurrió. Venga con nosotros a Buscando y Viajando, a este viaje del Tour de la Navidad, y lo va a conocer, entre otras cosas, por supuesto.
0: Y hay que decir algo, estamos hablando de viajar en época navideña.
1: Así es.
0: ¿Cómo se transforman estas ciudades en esta época, Mauricio? O sea, ya es especial viajar, pero viajar en Navidad es otra cosa.
1: Bueno, tú que eres de mi época, más o menos, recordábamos las postales navideñas, ¿te acuerdas de la
0: época?
1: Bueno, pues estos son los lugares que precisamente toman vida. Esas postales navideñas, porque estas ciudades se engalanan, se iluminan con miles de luces, por supuesto, árboles gigantes, que son los pinos, inclusive naturales, los villancicos tradicionales, ¿te acuerdas? Pero
0: exacto,
1: bueno, en este caso los europeos, pero los
0: bueno, de ahí vienen nuestras costumbres.
1: De ahí vienen nuestras, correcto. Los sabores típicos irresistibles de cada lugar. Cada lugar tiene un sazón especial.
0: Y aparte, si hablamos de chocolate y del bueno, por donde ustedes van a estar, miren, no sé cómo van a volver, ¿eh? Quiero, voy a tener una balanza en la puerta cuando usted regrese, ¿eh?
1: Y por supuesto, la auténtica calidez de las festividades europeas. Son las ciudades convertidas, como te dije, en postales navideñas, que no nos lo podemos perder. tenemos que estar allí donde nace todo esto. Y de verdad, vamos a seguir los mercados navideños de cada una de estas ciudades. También se le adjudica a Martín Lutero que se haya creado. ¿Por qué? Porque Martín Lutero decía, qué bueno celebrar a Jesús en Navidad. ¿Por qué? Porque en Europa a las 3:30 de la tarde empieza a oscurecer. Entonces decía, Jesús es la luz, vamos a juntarnos, vamos a que las familias vayan a un mismo lugar, comemos juntos, compartimos, nos relacionamos y allí celebramos la luz que es Jesús. Entonces los mercaditos navideños que ya existen hace muchos años, también a Martín Lutero. Así que toda esta experiencia maravillosa en un solo lugar, el Tour de la Navidad 4.
0: Yo ahora le voy a preguntar acerca del itinerario, que me cuente alguna de estos maravillosos puntos fabulosos que va a ir conociendo la gente que se sume a este Tour de la Navidad número 4. Pero quiero dar un número de teléfono, porque estoy seguro que hay gente que está ya pensando, Mauricio, qué lindo sería hacer este viaje en familia, o hacerlo con amigos, o hacerlo con hermanos de la iglesia. Mire si no podemos crear una Navidad muy diferente que usted la va a recordar para toda su vida. Más si lo hace en familia, con los hijos, por favor. 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
1: 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Así es.
0: 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Cuénteme del itinerario, algo, a ver, algún lugarcito que a usted tenga en el corazón que quiere visitar.
1: Bueno, obviamente el principal motivo son los mercaditos navideños, que cada lugar y cada ciudad lo hace de manera diferente, aunque es el
0: mismo concepto. Porque hay gente que no sabe cómo es eso de un mercado.
1: Es como si fuera una feria de la que tenemos aquí en Miami. Viste que ahí donde nos encontramos cada cierto tiempo se hace la feria aquí en Miami, la feria de la juventud también. Nos reunimos todos, están los que preparan los Elephant Ears, no sé si tú los que son de azúcar, y bueno, la gente viene, comparten familia, hay mucha comida, hay juegos para montar, carro chocones, unas pequeñas...
0: O sea que en cada una de estas paradas va a haber diferentes ferias, o sea, va a ser una diversión interminable.
1: Precisamente los mercaditos navideños son como esta junta de personas que traen artesanías, traen comida típica de ellos, traen algunos juegos para compartir en familia. Todo es muy familiar. Me llama la atención lo familiar que es el tema de hacerlo junto, ¿no? Como tenía esa tradición de que era para que ilumináramos y compartiéramos a Jesús, pues qué mejor que hacerlo de manera alegre.
0: Y un punto interesantísimo, Mauricio, es el tema de las comidas típicas. Una cosa es uno, bueno, ya sé lo que voy a comer, lo que me gusta, lo que hacen en mi país, lo que vuelvo a replicar aquí cada Navidad, pero ir a uno de estos lugares y usted probar comida totalmente diferente, con sazones diferentes, eso también es maravilloso.
1: Pero es que el sazón de Alemania es uno. Ajá. El sazón de la República Checa es otro. El sazón de Suiza es otro. Y el sazón de Austria es otro. Entonces, el concepto es el mismo, pero cada lugar tiene su toque diferente, su diferencial. Y eso es precisamente lo que hace famoso los mercados navideños. Claro. Y cada año lo premian. De hecho, el año pasado ganó Polonia. Polonia fue el país.
0: O sea que hay una competencia entre ellos. Se matan por ganar, por, y cada vez lo hacen mejor.
1: Y no solamente en luces, en todo lo que ponen allí, sino también en excelencia. Claro, que sea algo de calidad, que la gente sienta ese calor de familia, humano, de compartir todos en familia. La fecha es muy importante, del primero al 13 de diciembre. La gente me decía, pero la Navidad la quiero pasar con mi familia. Claro que sí. Nosotros nos vamos a anticipar. Vamos a darte ese start para que puedas conectar.
0: El comienzo divino del mes de diciembre. Correcto. Va a ser maravilloso.
1: Ya, inclusive a nosotros nos enseñaron en Latinoamérica que ya cuando sonaba septiembre, venía diciembre. Así que desde ya, por eso estamos calentando motores, pero es del primero
0: al 13
1: de diciembre.
0: Primero al 13, o sea que la gente puede ir ya haciendo esta agenda, no va a interferir seguramente con sus fiestas, o probablemente usted tenga algún viaje a su país, tampoco interfiere. Exacto. Con eso, usted va a poder ir y pasar las Navidades, ¿no? Año Nuevo, allí en familia, pero... Qué buena manera sería de comenzar diciembre visitando estos países, uno más lindo que el otro, con costumbres tan bellas y con estos lugares tan bien decorados, adornados. Y uno puede llegar a conocer gente nueva, Mauricio, que uno se viene hasta con amigos del extranjero.
1: Total.
0: Excelente. 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
1: 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Muy fácil, buscandoyviajando.com. Allí está toda la información, está todo el itinerario, todo lo que requiere, todo lo que vamos a realizar. Todos los lugares especiales, que entre ellos está, por supuesto, el Muro de Berlín, tema histórico. Allí hay, es que allí hay historia.
0: Hay de todo.
1: Música, fe, comida, de todo. ¿Qué más tú quieres?
0: Y vamos a decir esto que es importantísimo. Hay gente que cree que hacer estos viajes son imposibles. ¡No! ¡No! Señoras y señores, aquí en Buscando y Viajando le hacen esto muy posible, muy accesible, para que usted pueda, con su familia, con sus hijos, con sus amigos, o como decía yo, con los hermanos de la iglesia, viajar y tener un recuerdo inolvidable y crecer, palpar, mire, nuestra fe, que eso también es parte importantísima de este tour de la Navidad número 4. 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
1: Y estamos celebrando 15 años.
0: Ah, mire, 15 años
1: haciendo este tipo de viajes.
0: Bendiciendo a la gente.
1: Bendiciendo a la gente. Recordamos con mi esposa que llegan los hijos y dejan a los padres mayores, los mandan con nosotros, se fueron a disfrutar y a conocer. Y llegan con los regalos de Navidad para los chicos después, así que...
0: Me encanta, me encanta. Señoras y señores, Mauricio Quintana con nosotros. 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

¿Acaso hay algo que pueda separarnos del amor de Cristo? ¿Será que Él ya no nos ama si tenemos problemas o aflicciones, si somos perseguidos o pasamos hambre, o estamos en la miseria o en peligro o bajo amenaza de muerte? Claro que no. A pesar de todas estas cosas, nuestra victoria es absoluta por medio de Cristo, quien nos amó. Y estoy convencido de que nada podrá jamás separarnos del amor de Dios. Ni la muerte, ni la vida, ni ángeles, ni demonios, ni nuestros temores de hoy, ni nuestras preocupaciones de mañana, ni siquiera los poderes del infierno pueden separarnos del amor de Dios. Ningún poder en las alturas ni en las profundidades. De hecho, nada en toda la creación podrá jamás separarnos del amor de Dios que está revelado en Cristo Jesús, nuestro Señor. Whoa.

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